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0: 8 de la noche y 58 minutos.
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0: de la noche y 2 minutos.
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0: Bienvenidos a Puerto de Libros, librería radiofónica. Les habla Luis Peroso Cervantes, quien de lunes a viernes, a través de la Red Nacional de Emisoras Radio Fe y Alegría, trae para ustedes este programa con muchísimo, pero muchísimo cariño, con ganas de que ustedes puedan abordar esos maravillosos barquitos de papel de la imaginación, esos que surcan ese océano del conocimiento, donde usted y yo vamos a poder encontrarnos y hacer del mundo un lugar mejor. La noche de hoy estaremos dedicando este programa a un tema interesantísimo. Estaremos hablando del crimen organizado, de las mafias, de la Cosa Nostra, de por qué hay literatura que se acerca tanto a esas estructuras de poder, esas llamadas novelas negras, esa forma de pensar que nos atrae tanto y que ha hecho tantos clásicos de la literatura. ¿Por qué los escritores desde Sicilia hasta Medellín se sienten atraídos por las historias del crimen organizado? ¿Qué tiene la mafia que nos atrapa desde la primera página? La mafia no solo es un entramado de crímenes, es una mitología moderna. Es un sistema de valores retorcidos, por supuesto, pero tan firmes como los de las tragedias griegas. Lealtad, familia, venganza, silencio. La mafia en la literatura representa una forma paralela del poder. Y todo poder es también una gran historia que merece ser contada.
1: Te conozco hace muchos años, pero esta es la primera vez que acudes a mí por consejo o ayuda. Ya olvidé la última vez que me invitaste a tu casa a tomar un café. Aunque mi esposa es madrina de tu única hija. Pero seamos francos, jamás deseaste mi amistad. Y temías deberme algo.
2: Quería evitarme problemas.
1: Lo entiendo. Encontraste el paraíso en América. Tienes un buen oficio, vives bien, la policía te protege, hay cortes de justicia. Y no necesitabas mi amistad. Pero ahora acudes a mí y dices, Don Corleone, dame justicia. Pero no lo dices con respeto. No ofreces tu amistad. Ni siquiera me has llamado padrino. Solo te presentas en mi casa el día de la boda de mi hija y me pides que mate por dinero.
2: Solo le pido justicia.
1: Eso no es justicia. Tu hija sigue con vida.
2: Entonces que sufran como ella sufre. ¿Cuánto debo pagarle?

0: Buona sera. Buona sera. Che c'ho per che mi tratti tan irrespetuosamente? Si hubiera sacudito a me come amico, los patanes que lastimaron a tu hija hubieran sufrido ese mismo día. Y si acaso un hombre honesto como tú tuviera enemigos, esos serían mis enemigos. Y así te temerían.
1: Sé mi amigo. Padrino.
0: Bien. Algún día, que tal vez no llegue, te llamaré para que me hagas un servicio. Pero, por este día, acepta la justicia como obsequio en el día de bodas de mi hija.
1: Grazie, grazie padrino.
0: Prego.
2: Esta es una de las escenas más conocidas de El Padrino, donde Vito Corleone, el patriarca, escucha en su despacho esta súplica. El solicitante ya había ido a la policía, como ustedes acaban de escuchar, pero fue a él a buscar justicia. Porque en el mundo de El Padrino, la justicia no se compra, se debe. Es el precio del silencio. Don Vito Corleone no es un criminal cualquiera. Es un padre, un protector, un juez en su propia corte paralela. Y esa ambigüedad es lo que lo hace fascinante. El mafioso literario es una figura trágica. Lucha por el orden familiar, por sus códigos, aunque ello implique hundirse en la violencia. Como Macbeth, como Ray Lear, ambos de Shakespeare, ¿no? Pero con traje italiano y una pistola en el bolsillo. ¿Qué textos podemos destacar de este mismo árbol, ¿no? Comenzando, por supuesto, con El Padrino de Mario Puzo, quien nació en 1920, falleció en el año 1999, y fue un escritor y guionista italoamericano que creció en el Bronx de Nueva York. Aunque sus primeros libros, bueno, pasaron desapercibidos, su vida cambió radicalmente con la publicación de El Padrino, que se convirtió en un bestseller inmediato y luego en una de las películas más influyentes de todos los tiempos. Bueno, la saga literaria de El Padrino es a pesar de ser una sola novela, bueno, tuvo una extraordinaria acogida con una trilogía cinematográfica dirigida por Francis Ford Coppola, la primera en 1972, la segunda en 1974 y la última, la tercera, en el año 1990, que convirtió la novela, por supuesto, en un mito. Y habría que hablar, por supuesto, de esa comparación. Hay un capítulo completo de nuestro programa dedicado al Padrino y los invito a que lo busquen en nuestra página web libreriaradio.org. Pero también escribió el señor Mario Puzo una novela que podría ser una especie de spin-off protagonizada por Salvatore Giuliano, un bandolero siciliano. Esta es una novela del año 1984 llamada The Sicilian. Y por supuesto, después de la muerte de Mario Puzo, otros autores como Mark Wendinger y Edward Flacco continuaron la saga con novelas como El regreso del padrino y La familia Corleone. También en el año 1961, antes que El padrino, se publicó una interesante novela que quizás le dio origen también a esta saga de literatura sobre la mafia, sobre la Cosa Nostra, que se llama El Día de la Lechuza, de Leonardo Sciascia. Leonardo Sciascia, nacido en 1921 y fallecido en el año 1989, fue escritor, periodista y político italiano, uno de los primeros intelectuales en señalar la existencia de la mafia como estructura social y política. En sus novelas mezcló el género policíaco con la crítica institucional. El Día de la Lechuza trata de un empresario que es asesinado a plena luz del día en un pueblo siciliano. Un capitán de carabineros investiga, pero pronto se topa con una barrera de silencio, miedo y complicidad. La lechuza representa la mafia, invisible, sigilosa, leal. Esta fue la primera novela italiana que abordó abiertamente la existencia de la mafia como fenómeno estructural. Sciascia escribió otras obras relacionadas con el poder oculto y la corrupción en Italia, como A Cada Cual Lo Suyo, del año 1966, y Todo Modo, de 1974. Su legado continúa en autores como Andrea Camerilli. Y, por supuesto, estamos hablando de este tipo de metáforas que son capaces de crear los escritores, esos muros de silencio que intentan romper con la literatura. Estamos escuchando esta noche un programa especial dedicado a la mafia como elemento literario, al crimen organizado como elemento de inspiración literaria. Espero que sea de su agrado este tema. Es un tema de verdad peliagudo, pero sí creo que a ustedes les puede interesar bastante. Todas las historias sobre la mafia, bueno, no solamente se muestran como una organización criminal, es sin duda un lenguaje de poder, es una forma de control que opera desde afuera, pero también desde adentro de las instituciones públicas y de las conformaciones del Estado. Por eso les pregunto, ¿ustedes creen que la literatura sobre el crimen organizado es realmente sobre criminales? ¿O todo es una excusa para hablar del poder que nos gobierna realmente? ¿Cuál es tu historia favorita sobre la mafia? ¿Crees que estas novelas glorifican el crimen o lo denuncian? Escríbeme al 0424-672-3597, 0424-672-3597, o en nuestras redes sociales, arroba librería radio en Twitter y en Instagram. No se vayan, vamos a hacer una pequeña pausa. A la vuelta sabremos, bueno, qué pasa cuando escribir sobre la mafia se convierte en un riesgo para tu propia vida. Te contaremos un poco la historia de Roberto Sivano y su novela Gomorra. No cambies el dial, quédate aquí en Puerto de Libros, librería radiofónica.
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4: 10 de la noche y 19 minutos.
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9: Cíclicamente siempre hay alguien que da alguna noticia sobre mi muerte o mi ejecución. Para atacarme esperan a que la atención sobre mí y sobre mi caso decaiga, porque hoy lo que me mantiene con vida no es la protección, que agradezco, sino la atención de la gente, el éxito de mis palabras.
10: La protección que, anzi, seguramente a cui io sono grato, ma è l'attenzione, è la gente, la mia vera scorta, la mia vera protezione.
9: El propio Schiavone declaró al periódico Il Tempo que están esperando a que el público pierda interés por mí y por mis libros. Eso es todo.
10: Loro aspettano, e io, il mio destino ovviamente sarà questo, semplicemente che la mia parabola scenda e che in qualche modo l'attenzione intorno a me, intorno ai miei libri, intorno alla mia vicenda, scemi. Tutto qui.
2: Seguimos en Puerto de Libros, librería radiofónica, esta noche adentrándonos en el submundo de la mafia, no solo como una trama de ficción, sino como una realidad documentada con palabras que a veces sangran. Porque a veces escribir deja de ser una forma de arte para convertirse en una forma de resistencia. Hay autores que no pueden inventar, no les hace falta. Lo que tienen frente a sus ojos es más terrible que cualquier capítulo que su imaginación pueda crear. Cuando la mafia no solamente es un argumento literario, sino una amenaza diaria, el escritor abandona la fantasía y se convierte en un cronista. Pero en algunos casos, este paso le cuesta caro. A veces demasiado caro. Nos referimos, bueno, al caso de Gomorra, de Roberto Saviano. Estas palabras que tienen un precio de muerte. En el año 2006, un joven periodista italiano con apenas 26 años de edad publicó un libro que cambiaría su vida para siempre. Se titulaba Gomorra y era una investigación descarnada sobre la camorra napolitana. Ese joven se llama Roberto Saviano y desde entonces vive amenazado de muerte, literalmente. Un fragmento de este libro nos dice: soy de Nápoles, una ciudad que da tanto que hablar que basta con pronunciar su nombre para escaparse de cualquier clase de respuesta. Un lugar donde el mal se convierte en todo el mal y el bien en todo el bien. Más adelante, en el mismo capítulo titulado Kalashnikov, dice: las instituciones internacionales investigan económicamente y constantemente están sirviendo datos que nutren cada día a los periódicos, las revistas y los partidos políticos, como por ejemplo el célebre índice Big Mac, que considera más próspero un país cuanto más caro cuesta el bocadillo en los McDonald's. En cambio, para evaluar la situación de los derechos humanos, los analistas observan el precio al que se vende el Kalashnikov. Cuando más barata sea la metralleta, más se violan los derechos humanos, más corrompido se halla el Estado de Derecho y más podrido y arruinado está el armazón de los equilibrios sociales. En África Occidental el precio del arma puede llegar a los $50. En Yemen es posible encontrar un AK-47 usado de segunda y tercera mano, incluso a 6. El dominio del este, su impronta en los depósitos de armas de los países socialistas en descomposición, ha convertido a los clanes casertanos y napolitanos en el mejor referente para los traficantes de armas, junto a las bandas calabresas con las que se hallan en permanente contacto. La camorra, llevándose una enorme tajada del mercado internacional de armas, determina el precio de los Kalashnikov, convirtiéndose indirectamente en juez del estado de salud de los derechos humanos en Occidente, drenando así el nivel del derecho lentamente como una gota que baja por un cráter. Mientras los grupos criminales franceses y estadounidenses utilizaban el M16 de Eugene Storner, el grueso, voluminoso y pesado fusil de asalto de los marines, un fusil que debe engrasarse y limpiarse regularmente si uno no quiere que te estalle entre las manos, en Sicilia y en la Campiña, desde Sinisi hasta Casal di Principe, ya en la década de 1980, los Kalashnikov corrían de mano en mano. En el 2003, a partir de las declaraciones del arrepentido Rafael Spinello del clan Genovese, hegemónico de la ciudad y de la provincia de Avellino, salió a la luz noticia de la relación con ETA y la Camorra. El clan Genovese es un aliado de la Cava di Chidici y las familias casertanas. No es un clan de primer orden, y pese a ello, estaba en condiciones de suministrar armas a uno de los principales grupos armados de Europa, que en el transcurso de 30 años había utilizado múltiples vías para aprovisionarse de armamento. Los clanes de la Campiña, no obstante, resultaban interlocutores privilegiados. Según investigaciones del fiscal de Nápoles del 2003, dos etarras, los vascos José Miguel Areta y García Morillo Flores, se alojaron durante 10 días en una suite del Hotel Milán. Precio, itinerario, entrega, se pusieron de acuerdo en todo. ETA enviaría cocaína a través de los militantes de la organización para recibir armas a cambio. Reducirían constantemente el precio de la coca que se procuraba a través de los contactos de grupos guerrilleros colombianos y asumirían el coste y la responsabilidad del transporte de la mercancía hasta Italia. Todo con tal de mantener relaciones con los carteles de la Campiña, probablemente los únicos capaces de proporcionar arsenales enteros. Pero ETA no quería solo Kalashnikov, deseaba también armas pesadas, potentes explosivos y sobre todo lanzamisiles. En esos términos está escrito este extraordinario, extraordinario libro que se llama Gomorra, de Roberto Saviano. Roberto Saviano, como les digo, nació en Nápoles en el año 1979. Estudió filosofía, pero eligió el camino del periodismo investigativo. Con Gomorra rompió el pacto de silencio, pagó el precio. Desde su publicación, Saviano vive escoltado día y noche por el Estado italiano. Ha tenido que mudarse de ciudad, de país, cambiar de vida, dejar de tener vida. No puede caminar solo por la calle, no puede tener una dirección fija, no puede volver a ser un hombre libre. Y todo esto por haber escrito un libro. En la literatura sobre la mafia hay dos caminos. El de la ficción simbólica, como El Padrino o La Virgen de los Sicarios, del colombiano Fernando Vallejo, donde el crimen es una metáfora del poder. Y el de la crónica directa, como Gomorra, donde el crimen es nombrado, pero con nombres y apellidos. La primera nos seduce, la segunda nos estremece. Pero ¿cuál de las dos es más poderosa? ¿La que nos hace pensar o la que nos obliga a actuar? Saviano no está solo. Otros han decidido contar el infierno con los ojos abiertos. Joan Grillo, periodista británico radicado en México, autor de El Narco y Gangster Warlords, ha recorrido las zonas más violentas del continente entrevistando a sicarios, capos, policías, víctimas. Su estilo mezcla información dura con narrativa trepidante. También está Diego Osorno, cronista mexicano. Su libro El Cartel de Sinaloa va más allá del sensacionalismo y trata de entender la lógica social y cultural del narcotráfico. Osorno escribe desde dentro del país, desde la empatía, con la pluma de un narrador y el filo de un testigo. Ana Politkovskaya, periodista rusa asesinada en el año 2006, fue una mujer que desarrolló su trabajo sobre la guerra en Chechenia y sobre la mafia rusa, convirtiéndose así en una voz imprescindible de este tipo de investigaciones. En sus libros Diario Ruso y La Rusia de Putin, denunció las alianzas entre el Estado y el crimen organizado. Pero la palabra puede enfrentar la violencia. ¿Puede una frase detener una bala? Quizá no. Pero sí puede nombrar lo innombrable. Puede dejar constancia, decir lo que todos callan. Y eso, en tiempos de oscuridad, es una forma de luz. En el próximo segmento de este programa dedicado a las mafias estaremos hablando de la literatura y la narcoliteratura, de la literatura y el narcotráfico. ¿Cómo se escribe el crimen desde América Latina? ¿Se puede hablar de una estética criminal? Quédense con nosotros, no se separen de su radiotransmisor. Volvemos solamente en dos minutos, después de escuchar los mensajes de Radio Fe y Alegría, con más de su programa Puerto de Libros, librería radiofónica.
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4: 10 de la noche y 32 minutos.
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0: Acto de Libros, librería radiofónica, les habla Luis Peroso Cervantes, y ahora nos vamos a adentrar, bueno, en los callejones más oscuros de nuestro continente. En este segmento dejaremos atrás Sicilia y Nápoles para sumergirnos en los barrios de Medellín, en los cerros de Sinaloa y en las carreteras sin ley de nuestra América Latina. Hoy hablamos de la narcoliteratura y hablamos, por supuesto, de la literatura y la mafia, del crimen organizado. Y estamos, por supuesto, en el continente que es el jefe de estas cosas. Tenemos muchísimo, muchísimo mal de este disperso por toda América Latina. La narcoliteratura, una corriente que incomoda, fascina y divide. Los invito a que escuchen un programa que le dedicamos a la literatura y al narcotráfico completo. Está en nuestra página web, libreriaradio.org, o en cualquiera de las plataformas de podcast donde ustedes nos escuchen. En América Latina, el crimen organizado no es un fenómeno literario, por supuesto. Es un hecho cotidiano. Pero desde hace más de dos décadas, diversos escritores se han transformado en cronistas de esa realidad y la han hecho literatura. A veces para denunciarla, a veces para retratarla con un asombro digno de la literatura, y otras veces peligrosamente para embellecerla.
1: ¡Ay! ¿Qué le pasa, señora? ¿Qué le hicieron?
2: ¡Lo mataron!
1: ¿Y qué? Ni que fuera la primera vez que aquí matan a uno. Si no estamos en Suiza, señora. Estamos en Medellín, Colombia. ¿No es que nunca sale de su casa?
2: Yo sí salgo. Pero un inocente.
1: ¿Usted cómo sabe? Aquí no hay inocentes. Aquí todos son culpables. Y si se reproducen, más.
0: Acabamos de escuchar un fragmento de la película La Virgen de los Sicarios, inspirada en la novela homónima del gran autor colombiano Fernando Vallejo, quien nació en Medellín en el año 1942. Estudió biología, cine y literatura. En los años 80 se trasladó a México, donde fue nacionalizado. Es un autor radical, polémico, ateo, defensor de los animales y feroz crítico de la sociedad colombiana. Su estilo es un monólogo confesional, cargado de blasfemia, lírica y desencanto. Su obra más conocida, La Virgen de los Sicarios, publicada en 1994, fue adaptada al cine en el año 2000 por Barbet Snowder. En ella, un intelectual regresa a una Medellín devastada por el narcotráfico. Se enamora de un joven sicario y lo acompaña en su descenso casi místico por una ciudad sin esperanza. El lenguaje es brutal, pero poético. No hay capítulos, no hay puntos de descanso, solo la voz de Vallejo como una plegaria desesperada dirigida al vacío. ¿Han visto esa película, La Virgen de los Sicarios? ¿La conocen? Esa adaptación al cine, ¿la conocen? La Virgen de los Sicarios es parte de la estética del realismo lírico y nihilista que Vallejo también emplea en novelas como El Desbarrancadero, el 2001, que mereció el premio Rómulo Gallegos de novela, y Mi Hermano Alcalde del año 2004. Se asocia con la llamada narrativa del desencanto post-narcotráfico. Entrando a la literatura mexicana, nos encontramos, por supuesto, a un autor indispensable, a Elmer Mendoza, autor de Balas de Plata, que lo colocó quizás como el padre de la narcoliteratura en México. Él nació en Culiacán, Sinaloa, en el año 1949. Elmer Mendoza es considerado como el primer escritor mexicano en representar con realismo y continuidad el mundo del narcotráfico. Su novela Balas de Plata, el año 2008, fue el inicio de la serie protagonizada por el detective Edgar el Zurdo Mendieta, un sabueso desencantado que camina entre cadáveres, corrupción y poder. Otras obras publicadas por Elmer Mendoza son La Prueba del Ácido, del año 2010, Nombre de Perro, del año 2012, No Todos los Besos Son Iguales, del año 2015. Mendoza mezcla el género policíaco con la historia reciente de México. Su ritmo es rápido, nervioso y, por supuesto, lleno de humor negro. En estas novelas no hay héroes, hay quizás sobrevivientes. La estética es sucia, callejera, fragmentada, pero también hay una forma de belleza, una belleza deforme, con olor a pólvora, con voz de adolescente armado, con rezos a la Santa Muerte, esa deidad mexicana, y por supuesto musicalizada con corridos que son los narcocorridos, estos que narran masacres. El fatalismo es parte del estilo de este autor, de Elmer Mendoza, y se vive esta literatura sabiendo que se va a morir pronto. Y sin embargo, se vive intensamente. Eso nos hace pensar, bueno, que si existe una estética del narcotráfico, si es legítima esta categoría que hemos llamado narcoliteratura. Yo les recomiendo que escuchen un programa que ya hicimos en este su programa Puerto de Libros sobre el señor Pablo Escobar. Pablo Escobar y la literatura. Pueden buscarlo en nuestra página web libreriaradio.org o en nuestro canal de YouTube Librería Radiofónica, y allí van a encontrar un poco sobre lo que hemos reflexionado sobre eso, pero para cerrar un poco el caso aquí, ese término de narcoliteratura ha generado bastante controversia. Algunos lo consideran como un fenómeno editorial, otros una etiqueta sensacionalista. ¿Por qué existe? Bueno, como una narcospelícula, ¿no? Existe todo esto que esta mafia, esta estructura cinematográfica o detrás de Pablo Escobar, detrás del Cartel de los Soles, la serie Narcos de Netflix. Entonces, ¿dónde está la línea entre la denuncia y la exaltación? Ok, la literatura o el periodismo deben permitirse esto, ¿y en qué momento dejan de ser la construcción de un testimonio o la construcción de un proceso artístico y se convierten en algo que intenta contribuir a la mitificación de estos personajes o de estas conductas? ¿Escribir sobre el narco es retratar la realidad? O quizás contribuir a que estas figuras se conviertan en ejemplo de la sociedad. Algunos autores, como Elmer Mendoza o el propio Jorge Volpi, mexicanos ambos, han defendido el derecho a escribir sobre cualquier tema, sin que ello implique que exista admiración. Otros, como Juan Villoro, también mexicano, y Sergio González Rodríguez, advierten sobre el peligro de convertir al criminal en un ídolo cultural. Hay una serie, por supuesto, de novelas que debemos recomendar en este sentido, esta narcoliteratura latinoamericana. Julian Elbert escribe Cocaína, Manual del Usuario. El gran español Arturo Pérez Reverte escribe La Reina del Sur, que retrata, bueno, el narcotráfico mexicano y en la península ibérica. Jorge Volpi, este gran escritor, que escribió, por cierto, sobre Simón Bolívar, escribe una novela llamada Una Novela Criminal. Juan Pablo Villalobos escribe su novela Fiesta en la Madriguera, que es una sátira desde la mirada infantil, pero del tema del narcotráfico. Yuri Herrera escribe la novela Trabajos del Reino, una alegoría poética sobre un narcobardo. Estos creadores de corridos, de narcocorridos. La extraordinaria escritora Laura Restrepo escribe Delirio y escribe Hot Sur. Y Carlos Velázquez, una novela llamada La Biblia Vaquera, que es una sátira punk del narco y de las culturas de masas. Sin duda, escribir sobre la violencia no es lo mismo que justificarla, pero tampoco basta con solo denunciarla. Hay que saber cómo se dice, qué se elige mostrar, qué se deja por fuera. La llamada narcoliteratura es sin duda un espejo que a veces nos refleja, a veces nos deforma, pero siempre nos enfrenta con lo que no queremos ver, que es lo que sucede muchas veces con los espejos, ¿no? En el siguiente y último segmento, bueno, estaremos hablando de este proceso, del mito al espectáculo, cómo Hollywood ha convertido a los mafiosos en estrellas de culto. Películas como El Padrino, esta serie reciente Gomorra, Narcos, esa serie de Netflix que comenté ahorita, Los Soprano. Todo esto ha contribuido en hacer de los criminales los héroes contemporáneos. Quédate en este programa, no te vayas, quédate aquí en Puerto de Libros y Librería Radiofónica. Ya volvemos con más de este programa dedicado al mundo del crimen organizado, de la mafia y la literatura.
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4: Tengo una cosa, señor Escobar. ¿Usted qué puta se cree? Que ni siquiera es capaz de esconder su mercancía, su contrabando.
5: Es que yo pago por el privilegio, coronel.
4: ¿Ah, sí? Me diga.
6: ¿Y los papeles de importación? Necesita papeles para esos televisores.
5: Lléveselos.
7: Qué pena, señor Escobar, pero es que nosotros no somos la policía de Medellín que se gana una mierda a la semana.
5: No, hermana, es que no es para usted.
7: Entonces.
5: Es para Carlitos. Su hijo. ¿No cree pues que le gustaría tener un televisor en el cuarto? Llega, Pinilla. Su hija acaba de sacar el pase, ¿cierto? Pues ahí tenemos unos sistemas de sonidos para carros, pues, muy bacanos. Muy bonitos. Es amiguito suyo, López.

bueno. Eso nos alegra mucho, ¿sí o qué? Señores, les voy a decir quién soy. Yo soy Pablo Emilio Escobar Gaviria. Mis ojos están en todos lados, o sea, ustedes no pueden hacer una puta sola mierda en el departamento de Antioquia sin que yo me entere. Sí, señores, no pueden mover un dedo. Un día yo voy a ser presidente de la República de Colombia. Y bien, me gano la vida haciendo negocios, así que pues fresco, tranquilo. Ustedes pueden aceptar mi negocio o aceptar las consecuencias. Plata

0: organizado en la cultura occidental, es decir, desde el cine norteamericano, este es el mejor ejemplo del mundo del crimen organizado. Esta frase no es personal, Sony, es solo negocio. Acabamos de escuchar en el fragmento de la película con que abrimos este segmento. Se convirtió en filosofía, la muerte se volvió ritual, la traición un destino y la sangre un legado familiar. El Padrino hizo que millones de espectadores sintieran compasión e incluso admiración por un asesino de mirada triste, como era Al Pacino en esta película. La transformación de ese personaje de Mike Corleone, de Michael Corleone, en El Padrino, ¿no? En la construcción de ese personaje. Bueno, en la magia del cine convirtió al mafioso en mito trágico, en mito helénico, y eso quizás cambió todo a partir de allí. También hay una serie muy famosa, muy larga, Los Sopranos, dirigida por David Chase, que se extendió desde el año 1999 hasta el año 2007, a dos décadas después de El Padrino. Bueno, Los Sopranos, con su protagonista fundamental, con Tony Soprano, hacen que el crimen se vuelva una especie de sesión de terapia, porque Tony Soprano no era un don inalcanzable como Don Corleone, era más bien un padre gordo, ansioso, infiel, lleno de culpas, que consumía pastillas para los nervios, antidepresivos, pero seguía siendo un arma letal, seguía siendo un asesino, un criminal. La serie mezcló la brutalidad con la ternura, la familia con los negocios, la muerte con la cocina italiana. Y aún nos preguntamos, ¿dónde termina, cuando vemos a Tony Soprano, dónde termina el criminal y dónde comienza el ser humano de ese hombre que mostraba en la serie fragilidad, pero al mismo tiempo la capacidad de no tener instintos morales, ¿no? Los Soprano marcó el inicio de lo que podría ser la era dorada de la televisión como arte, porque además es una realización de HBO, donde HBO empezó a hacer unas series extraordinarias, ¿no? Allí después vendrían, bueno, hasta Juego de Tronos, no sé, HBO se ha convertido en quizás la productora de series de televisión más aclamada, tiene mucha competencia. Y nos enseñó esta serie, Los Sopranos, que los antihéroes podían ser protagonistas y hasta podían ser amados, porque Tony Soprano llegó a ser, bueno, aclamado como una de las figuras más representativas de la cultura norteamericana. Les comentaba de Gomorra, el libro, estuvimos hablando en el segundo segmento, pero hubo una serie de televisión italiana dirigida por Sky Italia y basada en el libro, por supuesto, de Roberto Saviano, Gomorra, donde bueno, la camorra italiana se despoja de todo romanticismo. Se demuestra que no hay códigos de honor, que no hay héroes y que solamente en la camorra hay traición. Ambientada en Nápoles, con actores locales, escenarios reales, un lenguaje seco, la serie muestra la camorra tal como es, un sistema de negocios despiadado. Es cruda, intensa, hasta claustrofóbica puede llegar a ser esta serie. Es lo que podría, algunos lo llamaron el crimen de rutina, y la violencia generada, esta violencia, además con ese acento napolitano que es sin duda una forma de hablar muy particular. La estética de esta serie es asfalto puro, es calle, es fuerza violenta, bruta. Gomorra, a diferencia de las otras dos series que hemos conversado, de las otras dos producciones cinematográficas, no justifica nada, no embellece, pero tampoco explica, solo muestra, y eso es lo que hace inquietante esta serie. Vamos cerrando ya el programa de la noche de hoy, pero hay preguntas que debemos hacernos. ¿Por qué nos gustan los criminales en la ficción? ¿Por qué nos gustan estas personas que desafían las reglas? ¿Por qué? ¿Será que es porque hacen lo que nosotros no nos atrevemos a hacer? o porque vemos en estos antihéroes un reflejo oscuro de nuestra propia necesidad de poder. En todo caso, la literatura y el arte en general no tiene la culpa de nuestras fantasías o de las fantasías colectivas, ¿no? Pero sí puede ofrecernos herramientas para entenderlas y quizás hasta para superar estas fantasías. Ya nos toca despedir este programa de Puerto de Libros, este episodio de su programa Puerto de Libros, librería radiofónica, donde la mafia se convirtió en palabras, ¿no? Y les agradezco mucho por acompañarnos en este viaje literario hasta este punto, y por eso les pido que por favor nos escriban al 0424-672-3597, 0424-672-3597, o nuestras redes sociales, @libreriaradio en Twitter, Instagram, y nos respondan, nos digan ¿cuál es su película favorita de la mafia, o si han leído a Mario Puzo, si han leído a Saviano, si han leído a Vallejo, el colombiano, y bueno, si crees que tiene más poder, el que dispara o el que escribe. Son ¿quién puede influir más en una sociedad, un criminal o un escritor? Nos retiramos, pero no sin antes pedirles, recordarles que estamos aquí de lunes a viernes a través de la Red Nacional de Emisoras Radio Fe y Alegría, pero pedirles que por favor sean felices, lean poesía.
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2: De la noche y un minuto.
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3: Once de la noche y cinco.

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3: 11 de la noche y 7 minutos.
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0: 11 de la noche y 15 minutos.
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0: 11 de la noche y 28 minutos.
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0: 11 de la noche y 50 minutos.
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2: Mamacita, esto es para ti, mi amor.
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0: vayamos.
1: Ok.
0: Ok. ¿Dónde está la bulla para Irene? ¡La bulla!
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0: 12 de la medianoche y 2 minutos.
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0: 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Gloria al Bravo Pueblo. Autor, Vicente Salas. Música, Juan José Landaeta. Idioma, Guayunaiquí.

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0: 12 de la medianoche y 29 minutos.
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0: una de la mañana, en punto.
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0: Una de la mañana y 30 minutos.
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0: Una de la mañana y 40 minutos.
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0: 2 de la mañana y 32 minutos.
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0: 3 de la mañana y 14 minutos.
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0: 3 de la mañana y 59 minutos.
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0: Gran aplauso a la Mariachi 2000.
1: Cuatro de la mañana y 28 minutos.
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0: gracias. Véngase para acá.
1: Gracias.
0: Un aplauso bien bonito para mi muchacho de mariachi Chapala, de León, Guanajuato. ¡Qué Catrín!

0: 5 de la mañana y un minuto.
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0: 5 de la mañana y 17 minutos.
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Tema interpretado por Joel Lameda. Género, llanera.

0: 5 de la mañana y 28 minutos.
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6: Por la señal de la Santa Cruz, de nuestros enemigos, líbranos, Señor Dios nuestro, en el nombre del Padre, y del Hijo, y del Espíritu Santo. Amén. Acto de contrición. Señor, mi Señor y Redentor, yo me arrepiento de todos los pecados que he cometido hasta hoy y me pesa de todo corazón porque con ello ofendí a un Dios tan bueno. Propongo firmemente no volver a pecar y confío en que tu infinita misericordia me ha de conceder el perdón de mis culpas y me ha de llevar a la vida eterna. Amén. Por la señal de la Santa Cruz, de nuestros enemigos, líbranos, Señor Dios nuestro, en el nombre del Padre, y del Hijo, y del Espíritu Santo. Amén. Acto de contrición. Señor, mi Señor y Redentor, yo me arrepiento de todos los pecados que he cometido hasta hoy y me pesa de todo corazón porque con ello ofendí a un Dios tan bueno. Propongo firmemente no volver a pecar y confío en que tu infinita misericordia me has de conceder el perdón de mis culpas y me has de llevar a la vida eterna. Amén. Comenzamos con los misterios gozosos. Esta intención la ponemos por todos los enfermos de nuestra comunidad de Machiques. Primer misterio:
7: la encarnación del Hijo de Dios.
8: Y habiendo entrado el ángel Gabriel a donde ella estaba, le dijo: Dios te salve, llena de gracias, el Señor es contigo. Con el ángel Gabriel repitamos con gran amor el saludo a María y pidamos para que la palabra se encarne en cada uno de nosotros, en nuestras familias, en la sociedad y en el mundo entero.
6: Padre nuestro que estás en el cielo, santificado sea tu nombre, venga a nosotros tu reino, hágase tu voluntad en la tierra como en el cielo.
9: Danos hoy nuestro pan de cada día, perdona nuestras ofensas, como también nosotros perdonamos a los que nos ofenden. No nos dejes caer en la tentación y líbranos del mal.
6: Dios te salve María, llena eres de gracia, el Señor es contigo, bendita tú eres entre todas las mujeres y bendito es el fruto de tu vientre, Jesús.
9: Santa María, Madre de Dios, ruega por nosotros pecadores, ahora y en la hora de nuestra muerte. Amén.
6: Dios te salve María, llena eres de gracia, el Señor es contigo, bendita tú eres entre todas las mujeres y bendito es el fruto de tu vientre.
9: Santa María, Madre de Dios, ruega por nosotros pecadores, ahora y en la hora de nuestra muerte. Amén.
6: Dios te salve María, llena eres de gracia, el Señor es contigo, bendita tú eres entre todas las mujeres y bendito es el fruto de tu vientre.
9: Santa María, Madre de Dios, ruega por nosotros pecadores, ahora y en la hora de nuestra muerte. Amén.
6: Dios te salve María, llena eres de gracia, el Señor es contigo, bendita tú eres entre todas las mujeres y bendito es el fruto de tu vientre, Jesús.
9: Santa María, Madre de Dios, ruega por nosotros pecadores, ahora y en la hora de nuestra muerte. Amén.
6: Dios te salve María, llena eres de gracia, el Señor es contigo, bendita tú eres entre todas las mujeres y bendito es el fruto de tu vientre, Jesús.
9: Santa María, Madre de Dios, ruega por nosotros pecadores, ahora y en la hora de nuestra muerte. Amén.
6: Dios te salve María, llena eres de gracia, el Señor es contigo, bendita tú eres entre todas las mujeres y bendito es el fruto de tu vientre, Jesús.
9: Santa María, Madre de Dios, ruega por nosotros pecadores, ahora y en la hora de nuestra muerte. Amén.
6: Dios te salve María, llena eres de gracia, el Señor es contigo, bendita tú eres entre todas las mujeres y bendito es el fruto de tu vientre, Jesús.
9: Santa María, Madre de Dios, ruega por nosotros pecadores, ahora y en la hora
6: fruto de tu vientre, Jesús.
9: Santa María, Madre de Dios, ruega por nosotros pecadores, ahora y en la hora de nuestra muerte. Amén.
6: Dios te salve María, llena eres de gracia, el Señor es contigo, bendita tú eres entre todas las mujeres y bendito es el fruto de tu vientre, Jesús.
9: Santa María, Madre de Dios, ruega por nosotros pecadores, ahora y en la hora de nuestra muerte. Amén.
6: Dios te salve María, llena eres de gracia, el Señor es contigo, bendita tú eres entre todas las mujeres y bendito es el fruto de tu vientre, Jesús.
9: Santa María, Madre de Dios, ruega por nosotros.

0: pecadores, ahora y en la hora de nuestra muerte. Amén.
1: Dios te salve María, llena eres de gracia, el Señor es contigo. Bendita tú eres entre todas las mujeres y bendito es el fruto de tu vientre, Jesús.
0: Santa María, Madre de Dios, ruega por nosotros pecadores, ahora y en la hora de nuestra muerte. Amén.
1: Dios te salve María, llena eres de gracia, el Señor es contigo. Bendita tú eres entre todas las mujeres y bendito es el fruto de tu vientre, Jesús.
0: Santa María, Madre de Dios, ruega por nosotros pecadores, ahora y en la hora de nuestra muerte. Amén.
1: Dios te salve María, llena eres de gracia, el Señor es contigo. Bendita tú eres entre todas las mujeres y bendito es el fruto de tu vientre, Jesús.
0: Santa María, Madre de Dios, ruega por nosotros pecadores, ahora y en la hora de nuestra muerte. Amén.
1: Dios te salve María, llena eres de gracia, el Señor es contigo. Bendita tú eres entre todas las mujeres y bendito es el fruto de tu vientre, Jesús.
0: Santa María, Madre de Dios, ruega por nosotros pecadores, ahora y en la hora de nuestra muerte. Amén.
1: Gloria al Padre, al Hijo y al Espíritu Santo.
0: Como era en el principio, ahora y siempre, por los siglos de los siglos. Amén.
1: María, Madre de Gracia, Madre de Misericordia.
0: En la vida y en la muerte, ampáranos, dulce Madre.

0: Segundo misterio, visitación de Nuestra Señora a Santa Isabel.
1: Isabel se llenó del Espíritu Santo y clamó con fuerte voz: bendita tú entre las mujeres y bendito el fruto de tu vientre.
2: Hacemos la intención de este misterio por los ancianos de nuestra comunidad de Machiques.
0: Padre nuestro que estás en el cielo, santificado sea tu nombre. Venga a nosotros tu reino. Hágase tu voluntad en la tierra como en el cielo.
2: Danos hoy nuestro pan de cada día. Perdona nuestras ofensas como también nosotros perdonamos a los que nos ofenden. No nos dejes caer en la tentación y líbranos de mal.
0: Dios te salve María, llena eres de gracia, el Señor es contigo. Bendita tú eres entre todas las mujeres y bendito es el fruto de tu vientre, Jesús.
2: Santa María, Madre de Dios, ruega por nosotros pecadores, ahora y en la hora de nuestra muerte. Amén.
0: Dios te salve María, llena eres de gracia, el Señor es contigo. Bendita tú eres entre todas las mujeres y bendito es el fruto de tu vientre, Jesús.
2: Santa María, Madre de Dios, ruega por nosotros pecadores, ahora y en la hora de nuestra muerte. Amén.
0: Dios te salve María, llena eres de gracia, el Señor es contigo. Bendita tú eres entre todas las mujeres y bendito es el fruto de tu vientre, Jesús.
2: Santa María, Madre de Dios, ruega por nosotros pecadores, ahora y en la hora de nuestra muerte. Amén.
0: Dios te salve María, llena eres de gracia, el Señor es contigo. Bendita tú eres entre todas las mujeres y bendito es el fruto de tu vientre, Jesús.
2: Santa María, Madre de Dios, ruega por nosotros pecadores, ahora y en la hora de nuestra muerte. Amén.
0: Dios te salve María, llena eres de gracia, el Señor es contigo. Bendita tú eres entre todas las mujeres y bendito es el fruto de tu vientre, Jesús.
2: Santa María, Madre de Dios, ruega por nosotros pecadores, ahora y en la hora de nuestra muerte. Amén.
0: Dios te salve María, llena eres de gracia, el Señor es contigo. Bendita tú eres entre todas las mujeres y bendito es el fruto de tu vientre, Jesús.
2: Santa María, Madre de Dios, ruega por nosotros pecadores, ahora y en la hora de nuestra muerte. Amén.
0: Dios te salve María, llena eres de gracia, el Señor es contigo. Bendita tú eres entre todas las mujeres y bendito es el fruto de tu vientre, Jesús.
2: Santa María, Madre de Dios, ruega por nosotros pecadores, ahora y en la hora de nuestra muerte. Amén.
0: Dios te salve María, llena eres de gracia, el Señor es contigo. Bendita tú eres entre todas las mujeres y bendito es el fruto de tu vientre, Jesús.
2: Santa María, Madre de Dios, ruega por nosotros pecadores, ahora y en la hora de nuestra muerte. Amén.
0: Dios te salve María, llena eres de gracia, el Señor es contigo. Bendita tú eres entre todas las mujeres y bendito es el fruto de tu vientre, Jesús.

0: Tercer misterio:
1: el nacimiento del Hijo de Dios en Belén.
2: Y dio a luz a su hijo primogénito, y envolvió en pañales y le acostó en un pesebre por no haber sitio para ellos en el lugar. Pidámosle a María que Cristo nazca, crezca en nosotros y en el Espíritu Santo prepare nuestros corazones para recibirlo con alegría en la Eucaristía y en cada sacramento.
0: La intención de este misterio es pedir al Señor por todos nuestros niños, por todos nuestros jóvenes. Padre nuestro que estás en el cielo, santificado sea tu nombre, venga a nosotros tu reino, hágase tu voluntad en la tierra como en el cielo.
3: Danos hoy nuestro pan de cada día, perdona nuestras ofensas, como también nosotros perdonamos a los que nos ofenden. No nos dejes caer en tentación y líbranos del mal.
0: Dios te salve María, llena eres de gracia, el Señor es contigo, bendita tú eres entre todas las mujeres y bendito es el fruto de tu vientre Jesús.
3: Santa María, Madre de Dios, ruega por nosotros pecadores, ahora y en la hora de nuestra muerte. Amén.
0: Dios te salve María, llena eres de gracia, el Señor es contigo, bendita tú eres entre todas las mujeres y bendito es el fruto de tu vientre Jesús.
3: Santa María, Madre de Dios, ruega por nosotros pecadores, ahora y en la hora de nuestra muerte. Amén.
0: Dios te salve María, llena eres de gracia, el Señor es contigo, bendita tú eres entre todas las mujeres y bendito es el fruto de tu vientre Jesús.
3: Santa María, Madre de Dios, ruega por nosotros pecadores, ahora y en la hora de nuestra muerte. Amén.
0: Dios te salve María, llena eres de gracia, el Señor es contigo, bendita tú eres entre todas las mujeres y bendito es el fruto de tu vientre Jesús.
3: Santa María, Madre de Dios, ruega por nosotros pecadores, ahora y en la hora de nuestra muerte. Amén.
0: Dios te salve María, llena eres de gracia, el Señor es contigo, bendita tú eres entre todas las mujeres y bendito es el fruto de tu vientre Jesús.
3: Santa María, Madre de Dios, ruega por nosotros pecadores, ahora y en la hora de nuestra muerte. Amén.
0: Dios te salve María, llena eres de gracia, el Señor es contigo, bendita tú eres entre todas las mujeres y bendito es el fruto de tu vientre Jesús.
3: Santa María, Madre de Dios, ruega por nosotros pecadores, ahora y en la hora de nuestra muerte. Amén.
0: Dios te salve María, llena eres de gracia, el Señor es contigo, bendita tú eres entre todas las mujeres y bendito es el fruto de tu vientre Jesús.
3: Santa María, Madre de Dios, ruega por nosotros pecadores, ahora y en la hora de nuestra muerte. Amén.
0: Dios te salve María, llena eres de gracia, el Señor es contigo, bendita tú eres entre todas las mujeres.
3: Y en la hora de nuestra muerte. Amén.
0: Dios te salve María, llena eres de gracia, el Señor es contigo, bendita tú eres entre todas las mujeres y bendito es el fruto de tu vientre Jesús.
3: Santa María, Madre de Dios, ruega por nosotros pecadores, ahora y en la hora de nuestra muerte. Amén.
0: Dios te salve María, llena eres de gracia, el Señor es contigo, bendita tú eres entre todas las mujeres y bendito es el fruto de tu vientre Jesús.
3: Santa María, Madre de Dios, ruega por nosotros pecadores, ahora y en la hora de nuestra muerte. Amén.
0: Gloria al Padre, al Hijo y al Espíritu Santo,
3: como era en el principio, ahora y siempre, por los siglos de los siglos. Amén.
0: María, Madre de Gracia, Madre de Misericordia,
3: en la vida y en la muerte, ampáranos, Dulce Madre.

0: comunidad de Machiques.
1: Y así se cumplieron los días de purificación. Conforme a la ley de Moisés, le llevaron a Jerusalén para presentarle al Señor. Pidamos a María y a José ser fieles como ellos a la ley de Dios, expresada en los mandamientos, y así ser para Jesús motivo de gozo y no de dolor. Padre nuestro que estás en el cielo, santificado sea tu nombre. Venga a nosotros tu reino. Hágase tu voluntad en la tierra como en el cielo.
0: Danos hoy nuestro pan de cada día. Perdona nuestras ofensas como también nosotros perdonamos a los que nos ofenden. No nos dejes caer en la tentación y líbranos de mal.
1: Dios te salve María, llena eres de gracia, el Señor es contigo. Bendita tú eres entre todas las mujeres y bendito es el fruto de tu vientre, Jesús.
0: Santa María, Madre de Dios, ruega por nosotros pecadores, ahora y en la hora de nuestra muerte. Amén.
1: Dios te salve María, llena eres de gracia, el Señor es contigo. Bendita tú eres entre todas las mujeres y bendito es el fruto de tu vientre, Jesús.
0: Santa María, Madre de Dios, ruega por nosotros pecadores, ahora y en la hora de nuestra muerte. Amén.
1: Dios te salve María, llena eres de gracia, el Señor es contigo. Bendita tú eres entre todas las mujeres y bendito es el fruto de tu vientre, Jesús.
0: Santa María, Madre de Dios, ruega por nosotros pecadores, ahora y en la hora de nuestra muerte. Amén.
1: Dios te salve María, llena eres de gracia, el Señor es contigo. Bendita tú eres entre todas las mujeres y bendito es el fruto de tu vientre, Jesús.
0: Santa María, Madre de Dios, ruega por nosotros pecadores, ahora y en la hora de nuestra muerte. Amén.
1: Dios te salve María, llena eres de gracia, el Señor es contigo. Bendita tú eres entre todas las mujeres y bendito es el fruto de tu vientre, Jesús.
0: Santa María, Madre de Dios, ruega por nosotros pecadores, ahora y en la hora de nuestra muerte. Amén.
1: Dios te salve María, llena eres de gracia, el Señor es contigo. Bendita tú eres entre todas las mujeres y bendito es el fruto de tu vientre, Jesús.
0: Santa María, Madre de Dios, ruega por nosotros pecadores, ahora y en la hora de nuestra muerte. Amén.
1: Dios te salve María, llena eres de gracia, el Señor es contigo. Bendita tú eres entre todas las mujeres y bendito es el fruto de tu vientre, Jesús.
0: Santa María, Madre de Dios, ruega por nosotros pecadores, ahora y en la hora de nuestra muerte. Amén.
1: Dios te salve María, llena eres de gracia, el Señor es contigo. Bendita tú eres entre todas las mujeres y bendito es el fruto de tu vientre, Jesús.
0: Santa María, Madre de Dios, ruega por nosotros pecadores, ahora y en la hora de nuestra muerte. Amén.
1: Dios te salve María, llena eres de gracia, el Señor es contigo. Bendita tú eres entre todas las mujeres y bendito es el fruto de tu vientre, Jesús.
0: Gloria, Santa María, Madre de Dios, ruega por nosotros pecadores, ahora y en la hora de nuestra muerte. Amén.
1: Gloria al Padre, al Hijo y al Espíritu Santo.
0: Como era en un principio, ahora y siempre, por los siglos de los siglos. Amén.
1: María, Madre de gracia, Madre de misericordia.
0: En la vida y en la muerte, ampáranos, Señora.

0: quinto misterio, el niño Jesús perdido y hallado en el templo.
1: Y él les dijo, ¿por qué me buscan? ¿No sabéis que convive aquí que me ocupe de las cosas de mi Padre? Jesús crecía en sabiduría y edad de gracia ante Dios y entre los hombres.
2: La intención de este misterio la hacemos por todos nuestros hermanos difuntos. Padre nuestro que estás en el cielo, santificado sea tu nombre, venga a nosotros tu reino, hágase tu voluntad en la tierra como en el cielo.
3: Danos hoy nuestro pan de cada día, perdona nuestras ofensas, como también nosotros perdonamos a los que nos ofenden. No nos dejes caer en tentación y líbranos del mal.
2: Dios te salve María, llena eres de gracia, el Señor es contigo. Bendita tú eres entre todas las mujeres y bendito es el fruto de tu vientre Jesús.
3: Santa María, Madre de Dios, ruega por nosotros pecadores, ahora y en la hora de nuestra muerte. Amén.
2: Dios te salve María, llena eres de gracia, el Señor es contigo. Bendita tú eres entre todas las mujeres y bendito es el fruto de tu vientre Jesús.
3: Santa María, Madre de Dios, ruega por nosotros pecadores, ahora y en la hora de nuestra muerte. Amén.
2: Dios te salve María, llena eres de gracia, el Señor es contigo. Bendita tú eres entre todas las mujeres y bendito es el fruto de tu vientre, Jesús.
3: Santa María, Madre de Dios.

0: Gracias, Señor, es contigo. Bendita tú eres entre todas las mujeres y bendito es el fruto de tu vientre, Jesús.
1: Santa María, Madre de Dios, ruega por nosotros pecadores, ahora y en la hora de nuestra muerte. Amén.
0: Dios te salve, María, llena eres de gracia, el Señor es contigo. Bendita tú eres entre todas las mujeres y bendito es el fruto de tu vientre, Jesús.
1: Santa María, Madre de Dios, ruega por nosotros pecadores, ahora y en la hora de nuestra muerte. Amén.
0: Dios te salve, María, llena eres de gracia, el Señor es contigo. Bendita tú eres entre todas las mujeres y bendito es el fruto de tu vientre, Jesús.
1: Santa María, Madre de Dios, ruega por nosotros pecadores, ahora y en la hora de nuestra muerte. Amén.
0: Dios te salve, María, llena eres de gracia, el Señor es contigo. Bendita tú eres entre todas las mujeres y bendito es el fruto de tu vientre, Jesús.
1: Santa María, Madre de Dios, ruega por nosotros pecadores, ahora y en la hora de nuestra muerte. Amén.
0: Gloria al Padre, al Hijo y al Espíritu Santo.
1: Como era en el principio, ahora y siempre, por los siglos de los siglos. Amén.
0: María, Madre, gracia, Madre, misericordia.
1: En la vida y en la muerte, ampáranos, dulce Madre.
0: Saludamos a la Virgen con una salve. Dios te salve, Reina y Madre de misericordia, vida y dulzura, esperanza nuestra. Dios te salve. A ti llamamos los desterrados hijos de Eva. A ti suspiramos gimiendo, llorando en este valle de lágrimas. Ea pues, Señora abogada nuestra, vuelve a nosotros tus ojos misericordiosos y después de este destierro muéstranos a Jesús, fruto bendito de tu vientre. Oh clemente, oh piadosa, oh dulce Virgen María, ruega por nosotros, Santa Madre de Dios, para que seamos dignos de alcanzar y gozar las promesas de nuestro Señor Jesucristo. Amén. Señor, ten piedad.
1: Señor, ten piedad.
0: Cristo, ten piedad.
1: Cristo, ten piedad.
0: Señor, ten piedad.
1: Señor, ten piedad.
0: Cristo, óyenos.
1: Cristo, óyenos.
0: Cristo, escúchanos.
1: Cristo, escúchanos.
0: Dios Padre Celestial,
1: ten piedad de nosotros.
0: Dios Hijo Redentor del mundo,
1: ten piedad de nosotros.
0: Dios Espíritu Santo,
1: ten piedad de nosotros.
0: Santa Madre de Dios,
1: ruega por nosotros.
0: Santa Virgen de las Vírgenes,
1: ruega por nosotros.
0: Madre de Cristo,
1: ruega por nosotros.
0: Madre de la Divina Gracia,
1: ruega por nosotros.
0: Madre Purísima,
1: ruega por nosotros.
0: Madre castísima,
1: ruega por nosotros.
0: Madre intacta,
1: ruega por nosotros.
0: Madre incorrupta,
1: ruega por nosotros.
0: Madre inmaculada,
1: ruega por nosotros.
0: Madre amable,
1: ruega por nosotros.
0: Madre admirable,
1: ruega por nosotros.
0: Madre del buen consejo,
1: ruega por nosotros.
0: Madre del Creador,
1: ruega por nosotros.
0: Madre del Salvador,
1: ruega por nosotros.
0: Virgen prudentísima,
1: ruega por nosotros.
0: Virgen digna de veneración,
1: ruega por nosotros.
0: Virgen digna de alabanza,
1: ruega por nosotros.
0: Virgen poderosa,
1: ruega por nosotros.
0: Virgen clemente,
1: ruega por nosotros.
0: Virgen fiel,
1: ruega por nosotros.
0: Espejo de justicia,
1: ruega por nosotros.
0: Trono de sabiduría,
1: ruega por nosotros.
0: Causa de nuestra alegría,
1: ruega por nosotros.
0: Vaso espiritual,
1: ruega por nosotros.
0: Vaso de honor,
1: ruega por nosotros.
0: Vaso insigne de devoción,
1: ruega por nosotros.
0: Rosa mística,
1: ruega por nosotros.
0: Torre de David,
1: ruega por nosotros.
0: Torre de marfil,
1: ruega por nosotros.
0: Casa de oro,
1: ruega por nosotros.
0: Arca de la alianza,
1: ruega por nosotros.
0: Puerta del cielo,
1: ruega por nosotros.
0: Estrella de la mañana,
1: ruega por nosotros.
0: Salud de los enfermos,
1: ruega por nosotros.
0: Refugio de los pecadores,
1: ruega por nosotros.
0: Consuelo de los afligidos,
1: ruega por nosotros.
0: Auxilio de los cristianos,
1: ruega por nosotros.
0: Reina de los ángeles,
1: ruega por nosotros.
0: Reina de los patriarcas,
1: ruega por nosotros.
0: Reina de los profetas,
1: ruega por nosotros.
0: Reina de los apóstoles,
1: ruega por nosotros.
0: Reina de los mártires,
1: ruega por nosotros.
0: Reina de los confesores,
1: ruega por nosotros.
0: Reina de las vírgenes,
1: ruega por nosotros.
0: Reina de todos los santos,
1: ruega por nosotros.
0: Reina concebida sin pecado original,
1: ruega por nosotros.
0: Reina elevada a los cielos,
1: ruega por nosotros.
0: Reina del Santo Rosario,
1: ruega por nosotros.
0: Reina de la familia,
1: ruega por nosotros.
0: Reina de la Iglesia,
1: ruega por nosotros.
0: Reina de la paz,
1: ruega por nosotros.
0: Cordero de Dios que quitas el pecado del mundo,
1: perdónanos, Señor.
0: Cordero de Dios que quitas el pecado del mundo,
1: escúchanos, Señor.
0: Cordero de Dios que quitas el pecado del mundo,
1: ten piedad y misericordia de nosotros, Señor.
0: Ruega por nosotros, Santa Madre de Dios,
1: para que seamos dignos de alcanzar y gozar las promesas de nuestro Señor Jesucristo.
0: Oración, te rogamos, Señor, infundas tu gracia en nuestras almas para que, habiendo conocido por el anuncio del ángel la encarnación de tu Hijo Jesucristo por su pasión y cruz, seamos llevados a la gloria de la resurrección. Por Jesucristo nuestro Señor.
1: Amén.
0: Ave María Purísima,
1: sin pecado concebida.
0: En el nombre del Padre, del Hijo y del Espíritu Santo. Amén. Amén.
2: Hasta aquí, el rosario. Rosario Familiar. Te invitamos a compartir con nosotros.

0: 5 de la mañana y 58 minutos.
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0: Himno Nacional de la República Bolivariana de Venezuela. Gloria al bravo pueblo. Autor Vicente Salias. Música Juan José Landaeta.

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María Antonia, interpretado por Kaki Ramos y Tambo Deep, junto a Ronald Borjas. Tambo Deep.

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Recorrido Larense, tema interpretado por Joel Lameda, género llanera.

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1: Un sancochito, una clase de algo.
2: Claro, hermanito, y con bastantes profesores.
1: Me vamos a ganar.

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1: Diablo Suelto, interpretado por Miguel Siso y Proto López.

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0: Gracias. Gracias. Muchas gracias. Muchas gracias.
1: 7:33.
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5: El pasado 20 de julio, a través de un discurso televisado, el régimen de Daniel Ortega y Rosario Murillo afirmaron que los procesos electorales quedarán cancelados para impedir que lo que ellos llaman oposición tome el gobierno y se apropie del poder. Es un gusto saludarles, amigos y amigas en América Latina y el Caribe, que están pendientes de este espacio Voces sobre la Mesa, una producción de la Asociación Latinoamericana de Educación y Comunicación Popular, ALER, que se transmite cada viernes en punto de las 2 de la tarde, hora Centroamérica, 3 de la tarde, hora Quito, 4 de la tarde, hora también Perú y Venezuela. Y hoy vamos a profundizar sobre esos acontecimientos que ocurren en Nicaragua, Nicaragua nicaragüita, que recordemos está viviendo un momento de mucha preocupación por la situación en materia de democracia, de institucionalidad, la realidad que viven muchos periodistas, defensores y defensoras. Y quiero agradecer profundamente que nos esté brindando este espacio para ALER, para Radio Progreso, porque les acompaña Yolani Pérez desde los estudios de Radio Progreso, que es en el centro de América. Estamos hablando de Elvira Cuadra. Ella es socióloga nicaragüense, investigadora y autora de libros y ensayos sobre los procesos políticos y sobre la seguridad. Hoy, para hablar de lo que está ocurriendo en Nicaragua y sobre todo los riesgos que realidades como las que se están viviendo en este país se repliquen en otras naciones de esta América Latina y el Caribe. Gracias, Elvira, por acompañarnos. Bienvenida a Voces sobre la Mesa.
6: Gracias, Yolani. Es un gusto realmente estar de nuevo en Radio Progreso, estar de nuevo con vos, conversando y con toda la audiencia que se interesa sobre este tema de Nicaragua.
5: Sabemos que sigue la situación de los presos políticos, esto que yo ya mencionaba, el tema de el anuncio de la cancelación de elecciones. ¿Cómo pudieras actualizar lo que ha ocurrido, los últimos acontecimientos? Ojalá que fueran los últimos, más bien los recientes acontecimientos en Nicaragua. ¿Cuáles elementos pusieras énfasis, Elvira?
6: Pues bueno, ese anuncio que Daniel Ortega hizo en una plaza pública el 19 de pasado, el 19 de agosto pasado, el 19 de julio, estaba enredando la fecha, el 19 de julio, justamente en el aniversario o en la conmemoración del aniversario de la Revolución Sandinista, pone como que el último clavo sobre el féretro de los procesos electorales en Nicaragua. Este es un proceso que viene de largo plazo, comenzó incluso mucho antes del 2007, cuando Ortega regresó a la presidencia, y pues ya llegó a un punto en el que definitivamente decidieron anular por completo el ejercicio del voto como un derecho fundamental de todos los ciudadanos nicaragüenses, pero además como la base, la piedra angular de cualquier régimen democrático. Esto no ocurre por casualidad, no ocurre de la nada, tiene que ver con un proceso que están desarrollando ellos, que es de sucesión dinástica, en el cual están trasladando el poder de Daniel Ortega a Rosario Murillo y a otros integrantes de la familia. Entonces, han venido desde hace varios años construyendo condiciones legales que jurídicas no se les puede llamar, sino legales, para asegurar ese traspaso de poder. Entonces, lo que Ortega anunció fue la suspensión de las elecciones. Dijo que no iban a haber más procesos electorales. Luego, el presidente de la Asamblea Nacional, Gustavo Porras, salió explicando en qué consistía, y es que van a reformar nuevamente la Constitución y probablemente otras leyes. Tendrían que hacer cambios en la ley electoral, por ejemplo, que van a extender los periodos presidenciales a 7 años, y que esos 7 años pueden ser prorrogables. Y lo mismo va a valer tanto para la presidencia como para unos 7,000 cargos y nombramientos de funcionarios públicos, ya sea porque los eligen, como los gobiernos locales, por ejemplo, o porque son nombrados, ¿verdad? Entonces, con eso, pues ellos pretenden realmente avanzar un paso más en ese proceso de sucesión dinástica.
5: ¿Y cómo ha sentido la respuesta internacional ante este anuncio de consolidación de esta dinastía ahí en Nicaragua? Por ejemplo, posicionamientos como el de Estados Unidos y el resto de los países con lo que sucede en Nicaragua.
6: En el caso de la comunidad internacional, pues ha habido un rechazo fuerte y generalizado de parte de la mayoría de los países que tienen, digamos, rasgos o características democráticas, que tienen gobiernos democráticos. Entonces, en ese sentido, pues es alentador. Uno de los más vocales, efectivamente, ha sido Estados Unidos. Recientemente, a finales de julio, decidió convocar o solicitar que se convocara una sesión extraordinaria de la OEA, ¿verdad?, para abordar el tema de Nicaragua. Eso se realizó el 6 de agosto. No tenían todos los votos, digamos, a favor para efectivamente avanzar en una resolución. Ese día solo se realizaron las intervenciones de los diferentes países rechazando esta situación de Nicaragua. Llamó la atención, por ejemplo, que de Centroamérica no asistieron El Salvador y Honduras, ¿verdad? Y luego, hace un par de días, se realizó una nueva convocatoria respaldada ya por muchos más países y con una votación contundente. Solamente hubo un voto en contra, ¿verdad?, en relación a convocar una reunión al más alto nivel entre los cancilleres del hemisferio para tocar el tema de Nicaragua. Y entonces allí, pues efectivamente, ya hubo un consenso mucho más amplio, al menos del lado de los países del hemisferio americano, ¿verdad? Entonces, falta que programen la fecha de esa reunión de cancilleres, y pues lo que se espera de allí es que se emita una declaración bastante más firme, bastante más fuerte, amparada en la Carta Democrática Interamericana y otros instrumentos internacionales, sobre todo interamericanos, y muy probablemente se van a algunos países van a coordinar acciones de mayor presión económica sobre el régimen de los Ortega Murillo, a pesar de que Nicaragua se retiró de la OEA desde hace ya unos años.
5: Y Elvira, sobre todo para nadie desconocido, que el mundo completo está en crisis, guerra, ¿verdad?, y todos los frentes que Estados Unidos está abriendo en la región latinoamericana, pero también su vínculo con China, su vínculo con Irán, con lo que se vive en la franja de Gaza. Le pregunto si esto no también complicaría para que se prestara la atención que requiere la realidad que enfrenta el pueblo nicaragüense.
6: Yo creo que, efectivamente la situación global, todos los conflictos y las crisis humanitarias que estamos viendo en diferentes lugares del mundo, pues llaman mucho la atención y requieren un esfuerzo mayor de la comunidad internacional en su conjunto alrededor pues de ese tipo de situaciones. Pero esto tiene que ver también con algo que está ocurriendo en América y que importa a América Latina. En este caso, vale la pena poner sobre la mesa los argumentos de algunos analistas y de algunos gobiernos rechazando lo que ha anunciado Ortega y lo que están haciendo, ¿verdad? Como régimen autoritario, porque después de las democracias, de la reinstalación de las democracias en América Latina, pues entonces resulta que hay nuevamente una dictadura que tiene características familiares y pues es un régimen de naturaleza sultanística, es decir, que ha anulado incluso cualquier posibilidad de contrabalance de poderes, ha subordinado a los demás poderes del Estado al Ejecutivo y realmente ha concentrado absolutamente toda la posibilidad de la toma de decisiones en la figura de Ortega y Murillo.
5: Y la situación para las personas que se encuentran detenidas, ¿hay actualización de estos casos e incluso presión de nivel internacional para que se siga dando la liberación de los presos políticos?
6: Ese es uno de los temas más críticos, porque hay más de 60 personas que están reconocidas en condición de prisioneras políticas, están en distintos centros penitenciarios. Casi la mitad de ellas están en condición de desaparición forzada. Eso significa que sus familiares no los han podido ver, no se han podido comunicar con ellos y no han tenido la posibilidad de tener una defensa. Entonces, no se sabe realmente sobre su situación. Al menos 20 de ellos son personas adultas mayores que tienen condiciones de salud particulares por su edad y por otras razones, y no hay ninguna certeza de que estén recibiendo la debida atención médica que requieren. Entonces, hay mucho temor sobre su situación, sobre lo que pueda devenir por esa falta de atención médica y por las condiciones en las que están, encarceladas. Los familiares han sido muy insistentes y muy firmes en denunciar esa situación, en dirigirse a diferentes espacios, en organismos internacionales, la Comisión Interamericana de Derechos Humanos, la Corte Interamericana de Derechos Humanos, el Consejo de Derechos Humanos de Naciones Unidas y otros espacios más para exponer esta situación, porque realmente es preocupante. Hay personas que están detenidas y sus familiares no los incluyen en la lista de las personas prisioneras políticas por temor a que reciban represalias. Tanto las mismas personas prisioneras dentro de los centros de detención como sus propios familiares. Ahora bien, aparte de ese número, hay una cantidad no determinada con precisión de personas que tienen, prisión domiciliar, y entonces tienen la orden de presentarse todos los días a las estaciones de policía más cercanas o de estar enviando pruebas de vida, pruebas de localización a través de fotos, de audios, etcétera, o están bajo vigilancia policial dentro de sus casas, imposibilitados incluso de tener acceso a teléfonos u otros medios. Entonces, esa también es una situación preocupante.
5: Y bueno, en esta línea, justo hace un par de semanas, desde el colectivo Nicaragua Nunca Más, desarrollaba una conferencia de prensa, la tengo muy presente, porque hablaban de cómo en Nicaragua, Elvira, persisten esas distintas formas de violencia, de vigilancia, como lo has mencionado, y el tema de control. Y compartían testimonios familiares de Carlos Brenes, de Salvadora también Martínez, que son personas que siguen enfrentando esta violencia. Elvira Cuadra, sabemos que es exiliada nicaragüense, pero la voz firme y de denuncia siempre ha estado presente. ¿Cuántos años lleva ya en el exilio? Y bueno, ¿cómo se hace, Elvira? Porque sabemos que ya hay casos de violencia que se están dando fuera de Nicaragua para estas personas que salieron justamente por las condiciones del país. Particularmente, ¿cómo está viviendo toda esta situación de vigilancia, de violencia, que ya no únicamente es para quienes están en Nicaragua?
6: Bueno, como se conoce, desde 2018 en Nicaragua han habido varios flujos, diferentes momentos y un éxodo constante por razones

0: se suponía que iba a realizarse en ese año y luego en otros momentos. Lo que los organismos internacionales de derechos humanos, como el Grupo de Expertos de Derechos Humanos para Nicaragua, creado por Naciones Unidas, ha determinado es que además de que en Nicaragua hay instalado un estado policial que vigila, que controla y que persigue sistemáticamente a quienes están dentro del país, eso también se ha trasladado fuera de la frontera, particularmente Costa Rica, que es donde se encuentra la comunidad nicaragüense exiliada más extendida. Entonces, a esto se le llama persecución transnacional o represión transnacional, y pues tiene una variedad de expresiones que van desde las amenazas, la intimidación, la violencia digital, llegando hasta los asesinatos. Hay que recordar, por ejemplo, en julio de 2025, el asesinato atroz de Roberto Sancán, un militar en retiro, ¿verdad? Que fue asesinado, valga la redundancia, en San José.
1: Y Elvira, ¿cómo, frente a todo esto que estás describiendo, o sea, el riesgo ahí está, perder la vida, ser desaparecido, ser encarcelado, cómo se sigue sosteniendo la esperanza en contextos tan adversos como estos y sabiendo que no necesariamente Nicaragua está teniendo la atención a nivel internacional que se requiere por las graves violaciones a los derechos humanos?
0: Bueno, realmente el exilio es una condición bastante difícil, y lo que viven los nicaragüenses que están dentro del país es también sumamente complejo y difícil, pero eso no ha disminuido la esperanza del cambio. Y hay un consenso fundamental que se ha establecido entre todos los nicaragüenses, y es que este cambio va a ser por medios cívicos. No va a ser como en otras épocas que se usó el recurso de la violencia o de las armas, sino que va a ser por métodos cívicos. Eso te plantea una ruta que puede ser un poquito más larga, un poco más prolongada, que puede ser más compleja, sobre todo porque el régimen está instalado en el propósito de su continuidad ahora dinástica, ¿verdad? Pero tiene que haber un cambio. En primer lugar, porque realmente la mayoría de la población dentro de Nicaragua y aún dentro de sus propias filas está muy descontenta, muy insatisfecha. Ese es un descontento subterráneo que se está volviendo cada vez mucho más profundo, y es un caudal que se está engrosando. Entonces, eso nunca realmente va a estar permanentemente contenido. Y en el exilio, los nicaragüenses estamos organizados y tratamos de contribuir a ese cambio de diferentes maneras. Hay, digamos, actores que tienen una orientación más política partidaria y entonces hacen trabajo de incidencia en el ámbito que a ellos les corresponde. Las organizaciones de derechos humanos, por ejemplo, haciendo todo ese trabajo intenso que hacen de acompañamiento a las familias de las víctimas de violaciones, el registro, la denuncia internacional, haciendo incidencia, ¿verdad? Y luego organizaciones, digamos, de sociedad civil que se han constituido en el exterior, en diferentes países, y que también siguen trabajando por los derechos ambientales, los derechos de las mujeres, juventudes, espacio cívico, etcétera, ¿verdad? Entonces, esa es una muestra de cómo la esperanza está ahí, la resistencia está ahí y no han decaído para nada.
1: Y bueno, Elvira, escuchando, ¿verdad? Esto, ¿qué tanto es sostenible esta, bueno, Daniel Ortega, Rosario Murillo y esa dinastía en el poder y con todo lo que están haciendo? también desde esa organización y colectividad que tiene.

0: vienen del exterior, ¿cuánto más se va a sostener una barbarie como esta?
1: Bueno, esa pues desafortunadamente es una pregunta que no tiene una respuesta precisa, ¿verdad? No podemos decir esto va a durar 3 meses o 1 año o 5 años. Sí es cierto que en la medida en que la crisis sociopolítica se ha prolongado en el tiempo y que el propio régimen se ha radicalizado en términos de su naturaleza autoritaria, pues entonces esa fecha está mucho más cerca. Porque, como decía antes, el descontento es cada vez más profundo y más caudaloso, ¿verdad? En todos los sentidos, incluidas sus propias filas. Y cada vez ellos logran sostenerse solamente sobre la base del miedo, del temor, de la violencia, de la persecución, aún de sus propios allegados, de tal manera que mucha gente que ha sido de confianza y leal está ahora detenida y experimentando la misma situación que las personas políticas, prisioneras políticas, perdón, que por alguna razón se han atrevido a protestar o alzar su voz.
0: Bueno, Elvira, quiero cerrar con ¿qué esperarían de las organizaciones, la ciudadanía, la sociedad civil, las organizaciones de derechos humanos de la región y también de toda esta América Latina sobre en Nicaragua? ¿Cómo saber acompañar ese momento que están viviendo?
1: Bueno, yo creo que sobre todo para el caso de Centroamérica es importante estrechar los lazos entre los actores, los movimientos sociales, las organizaciones de sociedad civil, porque hay en efecto una tendencia autoritaria que está caminando sobre nuestra región, que tiene patrones, características bastante similares en unos países con un tipo de manifestaciones o expresiones, en otros de otra manera, pero que tiene en uno de esos elementos comunes una tendencia a eliminar o reducir derechos ciudadanos. Entonces, realmente es muy importante prestar atención a Nicaragua, tomar lección de eso y fortalecer vínculos, alianzas para impedir, ¿verdad?, que esas tendencias autoritarias se afiancen en nuestros países.
0: Bueno, Elvira, siempre agradecerte desde ALER, desde Radio Progreso, por el espacio que nos brinda y que siempre estás ahí en esa anuencia de contarnos, ¿verdad?, esas acciones, pero sobre todo llevarnos esperanza pese a lo adverso que es este contexto nicaragüense.
1: Muchas gracias, Yolani, y de nuevo, gracias por el espacio en Radio Progreso.
0: Un abrazo a Elvira Cuadra, socióloga nicaragüense, investigadora y autora de libros y ensayos sobre el proceso político y de seguridad, exiliada también en nicaragüense, contándonos, actualizándonos de todo lo que se está viviendo en Nicaragua a raíz de ese anuncio de cancelación de elecciones, pero también toda la realidad que están viviendo los presos políticos o cualquier sector o ciudadanía que, bueno, no esté de acuerdo. El tema de tener opiniones distintas y también de cuestionar las decisiones que está tomando el régimen de Rosario Murillo y Daniel Ortega, ya lo supone o lo ubica como enemigo, ¿verdad? Y el peligro que supone esto en medio también de una situación de crisis que está viviendo Centroamérica, América Latina, el Caribe y el mundo. Agradecerles a cada uno de ustedes, amigos y amigas, que cada viernes están pendientes de este espacio de análisis, de reflexión, de tertulia. Tertulia a través de la Asociación Latinoamericana de Educación y Comunicación Popular, ALER, que nos damos cita unos minutos para conocer todo lo que está pasando en nuestra región. Sigan en sintonía del www.aler.org.
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0: 8:16.
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0: 8:29.
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0: 8 de la mañana y 57 minutos.
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0: 9 de la mañana y 18 minutos.
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6: Amalia, tema interpretado.

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1: Muy buenos días, gente buena. Hasta ahora les saluda Edwin Rodríguez para presentarles el siguiente avance informativo. Y atención, atención. Hace unas horas, la presidenta encargada de la República, Delcy Rodríguez, confirmó el histórico acuerdo petrolero con el gobierno de los Estados Unidos, en el que se beneficiarían con más de 65 mil millones de barriles de petróleo venezolano. Rodríguez aseguró que este acuerdo tendrá un impacto significativo en el renacimiento de nuestra nación. De acuerdo con el comunicado difundido, esta iniciativa es producto del fortalecimiento de las relaciones entre Venezuela y los Estados Unidos y facilitará un importante flujo de inversiones destinados a la recuperación y reestructuración de infraestructuras estratégicas para el desarrollo de nuestra industria de hidrocarburos. Asimismo, Delcy Rodríguez agradeció al presidente de los Estados Unidos, Donald Trump, junto con el secretario Marco Rubio, por su disposición en el desarrollo de este acuerdo, que representa un hito histórico en las relaciones bilaterales entre Venezuela y los Estados Unidos. Hasta aquí este avance informativo. Manténgase en nuestra sintonía. Les habló Edwin Rodríguez.
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2: Nueve y 32 minutos.
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3: y
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8: 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El mismo resultado, interpretado por Ignacio Rondón. Género, llanera. Resultado.

0: 10 de la mañana y un minuto.
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0: de la mañana y 8 minutos.
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1: Calerón.
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0: 10 de la mañana con 19 minutos, 10:19. Amigas, amigos, a todos cordialmente bienvenidos a una nueva edición de nuestro programa Preservando el Patrimonio. Un programa para promover, defender la historia, costumbres, tradiciones y personajes de nuestra región perijanera. En el control máster, este servidor José Luis Gobea, en la coordinación de servicios informativos, la licenciada Frenis Gómez, producción, musicalización Marcos Márquez y en la dirección general la licenciada Joandri Montiel. El staff de moderadores de este programa. El ingeniero Jorge Berrueta, su presencia siempre con nosotros. Dios guarde su alma para siempre. El TCU Álvaro Tabor, del abogado Ender Romero y este servidor José Luis Gobea, con la compañía siempre del benemérito alcalde del Bojorero, Nelio Jordán. Y sus valiosos aportes para este programa. Saludo para el poeta, escritor Nario César Márquez Carqués. Saludos, Nario. Esperamos que tengáis, que estéis muy bien. Y un agradecimiento especial a los miembros colaboradores del grupo de WhatsApp Preservando el Patrimonio por su afectivo y efectivo aporte para la realización de este programa. Saludo cordial a toda nuestra audiencia. Poquito tarde, bueno, teníamos un inconveniente técnico por acá, pero bueno, lo resolvimos ya. Gracias a Dios, estamos con ustedes, amigas y amigos, y gracias a ustedes también por estar pendiente de este programa. Muy efectiva, muy buena la participación que podamos siempre calibrar de nuestra audiencia, porque eso nos permite saber que nuestro programa está llegando y a ustedes y nuestros mensajes, todo lo que acá hacemos, que está dedicado, por cierto, a todos ustedes, al municipio Machiques de Perijá, Rosario de Perijá y todos los municipios donde las ondas hercianas de este, de esta radio Fe y Alegría llegan y que son, por cierto, muy bien atendidas. Saludos, doctor Ender, para nuestra audiencia, compadre Álvaro.
1: Buenos días, pues, a toda nuestra audiencia. Reiterándole nuestro ofrecimiento de disculpas por a veces no poder llegar hasta sus casas a través de las ondas hercianas, debido a diferentes circunstancias que nos impiden hacerlo. Pero de todas maneras, desde aquí, pues, estamos saludando a todos los perijaneros en Machiques, en la villa, en donde estén los perijaneros, ya sea en América, en Europa, ya sea en Aldebarán, en Sirio o en el infinito y más allá, porque esto sí se los aseguro yo, donde quiera que se encuentre un perijanero, ahí está nuestra esencia. Y no dejen nunca de recordar que desde el Palmar hasta el Lora y desde la sierra hasta el lago, Perijá es una sola.
0: Sí, señor, Perijá es una sola. Y, bueno, compadre.
2: Buenos días. Dios le bendiga a todas las personas que hoy, sábado 29 de agosto, ya casi cerrándose el octavo mes de este año 2026. Y bueno, dándole las gracias al señor hoy por este nuevo día, por nuestra salud, por la salud de todas las familias perijaneras. Y, bueno, un saludo cordial a todos los pueblitos y caseríos que componen la geografía de los municipios Rosario y Machiques de Perijá. Somos un solo pueblo, perijaneros somos todos, trabajo, familia y religión. Tres conceptos fundamentales para mantenernos unidos como perijaneros. Bueno, hoy, preservando el patrimonio, con algunos días, con las interrupciones eléctricas, a veces no podemos realizar el programa, pedimos disculpas a la audiencia, no sabrán entender, dado que las razones pues son obvias. Pero, sin embargo, hoy vamos a abordar un tema referente a los tienderos. La palabra es tendero, pero mucha gente no está familiarizada con este concepto. Entonces hablamos como hablamos aquí, tienderos. Los tienderos, pues, razones para hablar de toda esa gente que fueron los primeros comerciantes, las primeras personas que dieron inicio a la economía perijanera. Ender.
3: Sí, hay que tener en cuenta eso. La verdad es que este tema es por demás interesante, porque vamos a tener muchos nombres aquí, vamos a lanzar muchos nombres al aire, quizás nos vayan a faltar algunos, pero vamos a tratar de nombrar aquellos que realmente hicieron
2: vida
3: comercial en Machique en aquellos tiempos tan difíciles, cuando era tan arduo, tan anegado tener que traer la mercancía de Maracaibo y de otras partes. A veces tenía que llegar la mercancía por acá, por el lago, en las piraguas, tanto San al puerto, Felipe. Sí, tanto al puerto de Barranquita como al puerto de Caleta, y entonces venir por esos caminos que no eran carreteras todavía para llegar a Machique, y sin embargo aquí estaban esos tenderos, pues, dispuestos a servirle a todo el pueblo y a todo aquel que lo necesitara. Y bueno, algunos daban fiado, otros no, pero todos de alguna manera prestaban su gran servicio a la economía diaria de nuestro pueblo de Machique.
0: Sí, señor. Bueno, ya saben entonces, una de las temáticas que estaremos abordando entonces es la presencia importante en la economía perijanera desde todos los tiempos, desde que se crearon estos pueblos, y quizás podamos abordar un poquito allá en esos siglos, el siglo XVII, XVIII, no creemos, pues, que ojalá tengamos un poquito. ¿Quién quite, como dicen por ahí? Pero bueno, sí, un poquito. Sí, un poquito más acá, por supuesto, ¿no? Ya el siglo XX prácticamente. Pero bueno, es importante, sí, abordar todas estas temáticas que son parte de nuestra historia común. Vamos ahorita a un tema musical, y ya volvemos porque le estamos haciendo seguimiento al avance informativo que toca ya para esta hora. Así que vamos entonces con un tema y volvemos ya con Preservando el Patrimonio.

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1: Muy buenos días, hasta ahora le saluda nuevamente Edwin Rodríguez y atención, el Instituto Nacional de Meteorología, Hidrología, INAME, prevé precipitaciones y actividad eléctrica en gran parte del territorio nacional durante este sábado 29 de agosto. El paso de la onda tropical número 44 ocasiona nubosidad y lluvias dispersas desde la mañana hasta la noche y los efectos atmosféricos estarían afectando de forma directa a la Gran Caracas, la región insular, los Andes, Zulia, Guayana, Esequiba, Bolívar y los Llanos, además de presencia del polvo del Sahara en concentraciones leves en la Gran Caracas, en la zona de Miranda y La Guaira, registran mantos nubosos en horas de la mañana con lluvias dispersas sobre áreas montañosas. El reporte oficial indica tormentas eléctricas en Amazonas, Bolívar y los Llanos Occidentales durante la mañana y en la tarde las precipitaciones aumentan de intensidad variable en la Guayana Esequiba, el centro norte costero y los Andes. Así que a tomar sus previsiones. Hasta aquí este avance informativo. Manténgase en nuestra sintonía. Les habló Edwin Rodríguez.
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2: De la mañana y 31 minutos.
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1: Diez de la mañana, 36 minutos, 10:36. Amigas, amigos, sean, bueno, de vuelta con ustedes y nuestro programa Preservando el Patrimonio. Hoy, pues, con una agenda bastante buena para todos ustedes, con muchas noticias también interesantes que resaltan el gentilicio machiquense. Vamos entonces a abordar la historia del Zulia del día de hoy, 29 de agosto, y es que en 1901 nace en Maracaibo el escritor, locutor y periodista Alejandro Borges. Fue uno de los periodistas deportivos más importantes del Zulia, quien se identificaba con los seudónimos de Las Gafas, el de Las Gafas, y Capaz de Todo, con K. Bueno, conózcalo muy bien si usted visita este portal, www.elzulianorasgado. Y en 1903 muere en Caracas el académico militar, político y periodista zuliano Diego José de la Chiquinquirá, Hugo Ramírez, quien se graduó de bachiller en filosofía en el Colegio Nacional de Maracaibo. Más adelante se va a Caracas y realiza estudios en la Academia de Matemáticas. Participó en la Guerra Federal alcanzando el grado de coronel. Tiempo después se retira y se dedica a la vida civil. Fue colaborador de los periódicos La Revista, El Cojo Ilustrado, El Zulia Ilustrado, entre otros medios de la época. Y en 1955, una noticia entristece a la población infantil del Zulia al enterarse de la muerte del pingüino, que desde tierras heladas decidió navegar en las aguas cálidas de nuestro lago, convirtiéndose en la mascota de todos los zulianos de entonces. Puede seguir leyendo esta trágica historia, como dice acá, en el Zuliano Rajado. 1967, por primera vez en Venezuela, y para asombro de todos los zulianos, se realiza un trasplante de riñón a un paciente en el Hospital Universitario de Maracaibo. Este y otros logros médicos le dieron a la capital zuliana el honroso título de la capital científica de Venezuela. En 1975, el presidente de la República, Carlos Andrés Pérez, promulga la ley que reserva al Estado venezolano la industria y el comercio de los hidrocarburos, lo que originó la creación de la importante empresa Petróleos de Venezuela, S.A. Esta noticia llegó al Zulia con mucho optimismo, ya que en nuestra región vivía un gran número de trabajadores petroleros de distintos lugares del país. Y en 1977, por iniciativa del sociólogo Giovanni Villalobos, se constituye en Maracaibo el Centro de Educación Popular Santa Rosa, construido en la población palafítica homónima. Y en 1987 sale al aire a través de Niños Cantores Televisión, Canal 11 del Zulia, el programa Sábado Gaitero, conducido por el zulianísimo Ramón Soto Urdaneta, locutor, investigador y gran impulsor de la música típica del Zulia. Quizás los hechos más importantes acaecidos en esta fecha a través de la historia, nuestra historia común del Zulia, ya abordados a través, por esta vía, por este portal, el www.elzulianorajado. 10 de la mañana, 40 minutos. Bueno, aquí estamos con ustedes y nuestros programas Preservando el Patrimonio. Hoy, pues, tenemos una noticia muy refrescante, ¿no?
2: Muy refrescante. Sí, ya les daremos datos acerca de eso.
1: Sí, estamos terminando de aclarar.
2: Vamos a ir con el tema de hoy y luego les vamos a conversar sobre esa noticia interesante, pues, que ha removido las emociones aquí en...
1: Emociones en nuestro Machiques, sí, sí. Por cierto, porque... La protagonista es nacida, nativa de nuestro pueblo. Y bueno, y yo creo que toda Venezuela estará muy pendiente de eso, ¿no?
2: Sí. Para arrancar con el tema este que vamos a tratar y tal, les voy a preguntar una cosa. ¿Quién de ustedes compró queso de año a Quemanogocho?
3: Esa referencia nos la puede dar aquí el más longevo de este grupo, se llama Nelio Jordán Villasmil.
1: De Villasmil.
3: No. ¿Por qué poner los ojos así? Si la esposa tuya es la señora Denia, ¿y por qué no puede ser? Bueno, ella es de Jordán y vos sois de Villamil.
2: Sí, señor, así es. Hermano Ocho, chico, para más señas, en el Bojorero, en una de las esquinas del Bojorero.
1: Mano Gocho.
2: Sí, por cierto, sí,
1: vos sabés que yo soy de Menudo Bacano.
2: No, nunca supe el nombre completo de ese señor, tal, pero todo el mundo lo conocíamos como Mano Gocho.
1: ¿Dónde tuvo el...?
2: Tuvo una tienda ahí, aquí en la calle Sucre, con la calle, con la que es la Avenida Libertad.
3: Ajá.
2: Una que ahí está todavía la casa, una casa de ese estilo alta.
3: Sí.
2: Precisamente frente de donde viven los padres,
1: donde vivieron
2: los padres de Bergit Urdaneta.
1: Ah, okay. En
2: el frente.
1: Todavía esa casa
3: señor, está allí. Ahí hay una venta de artículos.
2: Ahora
3: ese señor ahora, sería uno que estaba en una silla de rueda, Stender.
2: No,
3: un señor muchos años
2: en
3: una silla de rueda.
2: Él se movía normalmente y tal, y maduraba quesos ahí. Y vendía eso, su especialidad era vender quesos de año.
1: Pero creo que
2: yo iba mucho allá a comprar quesos de año y por eso lo menciono, Mano Gocho.
1: Creo tener un poquito así como que de...
2: Nunca supe el nombre.
1: Ahora, mira, después, Ender, disculpa, allí después unos señores de tez así morenita tuvieron una venta allí hace mucho tiempo de semillas de pasto.
2: Pero bueno, siguiendo con esta memoria o con este memorial el Chino Amable.
3: Bueno, el Chino Amable estuvo en Sabana Libre, ¿no? ¿Cierto?
2: Sí, en la calle Sabana Libre.
3: La calle Sabana Libre, sí.
2: En la calle Sabana Libre. ¿Y cuál era la especialidad de venta del Chino Amable?
3: No sé si era el chimo.
2: No, vendía de todo, vendía el chimo, tabaco, tabaco en rama, tenía. Y vendía de todo, maíz. Cuando el maíz se vendía así, que dame, no se vendía por kilos, ¿no? Se vendía por litro. Yo voy a comprar 2 litros de maíz para hacer una arepa. Un
1: pote de 1 litro,
2: un pote de 1 litro, sí, señor.
3: Igual que el pan, también le decían una cuenta de pan.
2: Sí, y tal.
1: Una cuenta de pan era 40.
2: ¿Ustedes no se acuerdan de la especialidad de lo que vendía el Chino Amable?
3: No, no recuerdo.
2: No.
3: ¿No? Sí, no, parece que son, ejemplo, nosotros somos 60, ¿no? Y ya Ende va para los 80.
1: De menudo.
3: ¿No?
2: Chico, la gasolina blanca.
1: Ah, ok. Ah,
2: que se le ponía a las lámparas.
3: Sí, correcto. A los yesqueros.
1: Sí, porque el querosén lo vendía.
2: El querosén no servía para eso porque echaba humo.
1: Sí,
2: en cambio, estas lámparas que traían una especie de mallita. Era con gasolina blanca.
1: Sí, mi papá.
2: Yo iba allá a comprar los 2 litros de gasolina blanca toda la semana para llevar para la matera.
1: Al monte, claro, sí. Había mucho.
3: Bueno, lo importante
2: y sigo y tal. Y cuando uno no conseguía el maíz o no le gustaba el maíz de que el Chino Amable, se pasaba para el frente. ¿Cómo se llamaba el señor que estaba ahí en
1: el Chino Bravo?
2: ¿Cómo?
1: Dolorito, dice por aquí.
2: No. Dolorito. Enfrente de que el Chino Amable.
3: Bueno, no sabía que Dolorito había estado.
2: Bueno,
3: Dolorito ya aquí.
2: Entonces, en Mano Gocho, el Chino Amable y Dolorito. Pero hubo otros. Bueno, ¿ustedes no se acuerdan
3: Manuel Mesa.
2: ¿Tiendero?
3: Sí,
2: claro.
3: Manuel Mesa, Néstor Luis Márquez, también estuvo el del Capitol.
2: Eduardo Corona también ahí en Sabana Libre.
1: Antes de que vendiera las espumosas.
3: No, tenía las dos cosas. Tenía el bar y tenía el abasto.
1: Ah, muy bien.
2: Sí, por ejemplo.
1: Verdad es.
3: Y Ocando. Oriundo del Guayabo.
2: Ocando. Ahí está Ocando. Pero ya va. Es que vamos por sectores. Estamos en aquel sector y eso. Y ahora nos vamos a mudar un poco para acá. Por ejemplo. Ajá, el otro que estaba también en esa zona.
3: Rodolfo Mármol. No había escuchado tampoco.
2: ¿Y ustedes saben por qué había tantas tienditas en esa zona?
1: Por
2: que eso era camino, zona, eso era por ahí iba el camino ahí que iba a dar al llano, y entonces del llano venían las cosas, y por ahí pasaban, iban y venían las mulas, para el cojo, para el puerto del cojo. Sí. Y entonces por ahí pasaban las mulas con las mercaderías de en aquel tiempo.
4: O sea, era una zona comercial.
2: Era, sí, por eso fueron surgiendo tantas tienditas ahí. Pero hubo una, ya hablando acá en la calle Santa Teresa, David Rincón.
4: ¿Quién?
2: David Rincón.
1: David Rincón.
2: Frente, en la esquina frente a la televisora que está
1: ahí. Ah, ok.
2: Esa era una tienda grande, por decir sí, así. Sí, esa
4: ahí es donde está Ramón ahora grande, vendiendo flores.
1: No,
2: frente, al lado.
1: Al frente.
2: Bueno,
1: al frente,
2: haciendo esquina. Haciendo esquina con ella.
1: Haciendo esquina allí. Eso fue una tienda grande, yo recuerdo. Eso sí era el recuerdo, de verdad.
4: Ajá, de los Vera.
2: Sí, yo me acuerdo mucho.
4: Teófilo.
2: Yo me acuerdo mucho de esa tienda porque quedaba cerquita de casa. Claro. Y entonces yo iba para allá a comprar mucho y tal. Y Betilio Rincón, el hijo de David, de vez en cuando me regalaba un cuajado.
1: Bueno, la Siempre Viva también.
2: Ella, para allá iba. La Siempre Viva. ¿Y quién fundó la Siempre Viva?
4: Los Vera.
2: Teódulo y Salvador Vera.
4: No, y Nemesio. Nemesio Vera también. Sí. Evencio Vera.
2: Evencio
4: Vera. Eran tres hermanos. Después le venden a Francisco Ávila.
2: Francisco Ávila, que es cuando La Polar llega aquí a Machique y llegó precisamente ahí.
4: ¿Vos trabajaste ahí?
2: Claro, yo trabajé ahí cuando papá tuvo La Siempre Viva. Porque adelante, por decirlo así, en la parte delantera era bodega.
1: La bodega. Abasto,
2: sí. Abasto, y en la parte de atrás era cervecería.
1: Se abrió la cervecería.
2: Sí. Pero tenía licencia de licores, eso sí.
4: Sí.
2: Los licores se vendían sellados.
4: Sí. Bueno, tenemos por acá un ejemplar, gracias a...
1: Bueno, yo sabéis qué tienda recuerdo yo mucho.
4: A la colaboración del escritor Ramón León, tenemos por acá unos ejemplares del periódico que se fundó bajo la presidencia del bachiller Castor Julio Socorro. El 11 de noviembre de 1945. Y también nos cita
1: gobierno del general Isaías Medina Angarita, ¿no? En ese tiempo.
4: No, Marcos Pérez Jiménez. Él estuvo 5 años en la presidencia del Consejo, desde el 51 al 55.
1: Ok, pero estás hablando del 45.
4: El periódico se fundó en el 45. El 11 de noviembre del 45.
1: Creo que estaba en la presidencia Isaías Medina.
4: Isaías Medina. Bueno, eso hay que investigarlo bien, porque creo que
1: Rafucho, la presidencia de Isaías comenzó en el 41.
4: Bueno,
1: luego que sale Eleazar López Contreras.
4: Sí, pero el periódico lo funda Castor Julio.
1: Okay.
4: Y el primer empleado que tuvo ahí fue Moreno, el de la tipografía, que creo que tenía
1: Arturo,
4: se vino como de 18 años allá de San Pedro del Río y fundan el aborigen aquí. Era oficiado por la alcaldía, siendo Castor Julio, ahí donde está la misma sede
2: del Consejo Municipal.
4: Y de ahí. Y entonces nos encontramos con algunas cosas por ahí, por la tienda de José Petit, que por ahí estabas hablando ahorita, Ender, de la tienda de José Petit.
2: Sí, porque entonces esa era de las tiendas de allá arriba. José Petit. Sí, cuya tienda estaba.
4: ¿Dónde está el Banco Mercantil?
2: Donde hoy es el Banco Mercantil. Ahí en esa esquina.
4: Sí.
2: Bueno, pero en esa zona. Y un poco más abajo, unas cuadras más abajo, estaba Ramón Ocando.
1: Ajá. Sí, pero no en ese sector, allí céntrico también, estuvo el Cotuperís.
4: Allá abajo, sí.
1: Allá. Ajá. Que era de Pepito, lo atendía el señor Pepito Romero.
4: Sí, correcto.
1: Recuerdo muy bien que estaba de tendero quien le acompañaba, era el difunto Tocayo, el que llamaban el Tocayo.
4: Sí. Después trabajó en Montemar,
1: hijo del señor Pepito.
4: Ah, sí.
1: Sí, trabajó en Montemar un poco de tiempo, sí, correcto. El Tocayo. Sí,
4: murió
1: sí.
4: No hace mucho.
1: Sí. El níspero, sí, tenéis razón. Exacto, funcionó allí un tiempo. Recuerdo también, una casa grande que estaba allí. Y de esa misma forma, ese mismo formato era la casa donde estaba la tienda del señor Pepito.
4: Bueno, hay un hecho histórico
1: el
4: también,
1: Díspero, sí.
4: Que la primera emisora...
1: Más abajo, más debajo, había, porque no solamente habían tiendas, como quien dice, bien...
4: Sí,
1: bueno, buena fachada. Creo que fue que hace dos semanas hablamos un poco también de los gatos.
4: Sí,
1: había muchos gatos,
4: los gatos,
1: muchos gatos por ahí dispuestos que tenían también sus tenderos.
4: Sí, sí.
1: O tienderos, como dice la gente, ¿verdad?
5: La tienda, los gatos y la choza.
1: Sí. Sí. Había una choza.
4: Había choza.
5: Había que diferenciar. La tienda para mí era ya más grande.
1: Sí, ya más. Sí.
5: Más
1: surtida. Sí. Más surtida, más grande, donde, bueno, conseguía uno prácticamente de todo en esas tiendas, ¿no?
5: Eran pequeñas.
4: Correcto, correcto.
1: Y los gatos, los gatos los movían.
4: Correcto.
1: Los gatos eran movibles.
4: Sí, y
1: itinerantes.
4: Siguen surgiendo nombres. Arquímedes Colina. Frente a Níspero. Y después surgieron otras, mire. Ajá. Al lado de la tienda, al lado de lo que es el cine, de lo que era el Cine Royal, ¿verdad? Jesús Méndez.
1: Ah, Jesús Méndez. Ah, sí,
4: claro, sí,
1: sí, sí,
4: eso lo Jesús Méndez y tal. Que para mí, si yo no estoy muy equivocado, para mí empezó ahí con un gato.
1: Sí,
4: un,
1: sí, correcto.
4: Con un
1: sí,
4: gato, sí, con un gato,
1: sí,
4: y
1: sí,
4: tal.
1: Sí, sí,
4: y luego. Ahí mismo, cerca de ahí,
1: sí,
4: vinieron aquellos andinos, que Ramírez, apellido Ramírez era,
1: Ramírez,
4: que pusieron un supermercado en el frente que se llamaba el Imperial o algo así.
5: Donde es actualmente la instalación de
4: Nervé. Ajá, también.
1: Allí había
4: eso, carnicería. Una carnicería.
1: Era una carnicería allí donde esté, sí, donde mamá. Está ahorita las oficinas de Nelven, recuerdo también.
4: Sí, no existía, hasta el momento no existían así como que supermercados y eso.

0: Chico que lo regentaba el señor Carlos Rojas. Que era el esposo de la señora Águeda Jiménez. Era hija del Mocho Jiménez, muy conocido, que fue un gran maestro que tuvimos aquí en Machín. Sí.
1: Y como siempre a mí me gusta estar así.
0: La escuelita paga, había una escuelita paga que yo tuve la oportunidad, allí comencé a conocer yo las primeras letras.
1: Me gusta estar haciendo preguntas y tal. ¿Alguna vez ustedes compraron leche líquida? Vaya, y les daban un bolívar, tres reales, vaya a comprar la leche.
0: Bueno, yo recuerdo sí que la llevaban a las casas.
2: La dejaban en la puerta, lo que me cuentan. Yo no vi eso, no viví ese tiempo.
1: Ese va a ser otro tema, pero ya cuando se acerque un poco más diciembre. No. Usted salía de su casa con la cantarita, estaba la lechera, y iba al sitio y le echaban y le vendían los dos dos litros de leche.
0: Ok, no.
1: Bueno, yo sí.
0: Vos sí.
1: A que Agustín Chacín.
0: Ah, okay.
2: Ahí donde está hoy Palmera Rincón.
0: Palmera Rincón.
2: Ahí estuvo, sí, por ahí. Agustín oriundo de las Piedras, creo que era.
0: Agustín inicial. Pero él comenzó exactamente al frente.
1: Sí.
0: Primero frente,
1: tenía al lado de la bomba. Al lado de la bomba, por ahí estaba. Sí, y yo, o sea, salía, me daban mis tres reales, no sé, y tal, y salía de mi casa aquí con la lecherita, ¿no?
0: Okay.
1: Un envase muy blanco, muy bien cuidado.
2: ¿No era de Peltre?
1: Era de Peltre, claro.
0: Le voy a recordar una cosa también. Son las 11:55. Vamos un momento a identificar y ya venimos con más de Preservando el Patrimonio.
3: 10 de la mañana y 55 minutos. 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
1: Once de la mañana con 2 minutos, 11-2. Bueno, queríamos abordar un poquito sobre este personaje zuliano, como lo fue Alejandro Borges, capaz de todo, con K, así le decían. Había nacido en Maracaibo en 1901, el escritor, locutor, periodista Alejandro Borges fue uno de los periodistas deportivos más importantes del Zulia, quien se identificaba con los seudónimos el de las gafas o el capaz de todos. Borges perteneció al grupo literario Seremos, dirigió la revista Índice y los semanarios Músculo y Presente, además de ser redactor de Vertical, Excelsior, Panorama y Venezuela Gráfica. Fue también presidente del Círculo de Cronistas y de Locutores Deportivos, presidente del Primer Congreso Nacional de Periodistas, secretario general de la Asociación Venezolana de Periodistas Seccional Zulia y asesor de la Asociación Atlética del Zulia. Dejó los libros inéditos La Intoxicación del Minuto, Ven Conmigo de la Mano y La Palabra de Bronce, o El Lenguaje de las Estatuas. Luchó intensamente por la construcción del Estadio Olímpico de Maracaibo, que a la postre resultó ser en su honor, que ahora en este tiempo lleva el nombre del Estadio Alejandro Borges. Este prolífero comunicador zuliano fue llevado al Salón de la Fama del Deporte Venezolano en 1987, al lado de José Antonio Casanova, Carlos Plaza y Enrique Seafardet. Muchos hemos, ¿verdad?, conocido el nombre de este famoso estadio de Maracaibo, pero no conocíamos la procedencia precisamente de su epónimo. Dígalo ahí, ¿verdad, doctor?
2: Sí, sí.
1: Es muy interesante.
2: Les voy a dar un nombre y ustedes me van a decir dónde estaba la tienda. Romualdo León.
1: Allá en toda la esquina de la PON con la Marina. Todavía está esa casita allí.
3: Papá de Wilmer León.
1: Papá de Wilmer, difunto Wilmer. Abuelo de Freddy. De Freddy Alberto León, sí, señor.
2: Ahí, y él tenía por ahí
1: una. Cierto que.
2: Él tenía por ahí una competencia. Por ahí mismo había otra tienda que era la que le hacía la competencia, pero no recuerdo el. Sí.
3: Pero más arriba,
2: estamos hablando. Estuvimos hablando, por ejemplo, de este señor Nava.
1: Néstor Luis.
3: Leoncio Nava.
2: Leoncio Nava, que tenía.
3: Valle Frío.
2: Donde
3: estaba hoy el negocio de Chico Yaza.
2: Sí. Donde
1: era uno.
2: Sí. Enfrente de donde está ahora Vicencio Amel. Surgió mucho después.
1: Bueno, invitamos a nuestros oyentes, sí, si tienen algún. Claro. Algún negocio y personaje
2: y por ahí
1: y regentes esos negocios que nos puedan claro, dar luces.
3: Pero por aquí tenemos
1: tan cordialmente invitados
3: que nos llamen, nos envíen.
4: Turizo, quien es del sector Valle Frío, bueno, nos está diciendo que, por cierto, es la carrera número uno, ¿verdad que sí? Y las otras, que la última es la 4.
1: La 5.
4: La carrera 5 o 4.
1: La carrera 5 es la que pega ya, ya entra la sabana.
4: Estamos hablando de Valle Frío, sí, correcto.
1: Bueno, pero todas esas carreras llegan hasta la sabana, ¿no?
2: Y
1: Manuel Hernández. Nacen en Valle Frío y terminan siendo las carreras.
2: Y la tienda de Manuel 2, Hernández.
1: 2, 3, 4 y 5 de la sabana. La tienda de Manuel.
2: De Manuel Hernández.
1: Manuel Hernández.
2: Sí.
1: No.
2: Chico,
1: no.
2: Donde estuvo el hotel de ESMA.
1: Ah, ok. Pero esa funcionó debajo porque claro. Imagino que las habitaciones del hotel Edesma estaban en la parte de arriba,
2: en la parte de arriba, ajá.
1: Imagino pues, porque
2: y bueno, ya
1: creo que fue uno de los primeros edificios que
2: ya, ¿verdad?, en los años, que ya a finales de los
3: dos pisos.
2: De ya al final de la década de los 50, los 60 surgió.
1: Pero el zuliano también, el hotel.
2: Lo que pasa es que
1: había un hotel allí en el centro, ¿cómo se llamaba?
3: Ítalo Zuliano.
1: El Ítalo Zuliano.
2: El Ítalo Zuliano vino después.
3: Ahí está, sí, vino después. Ya el Ítalo Zuliano fue como por los 60, 50. Como los 50.
2: Ya para los finales de los 50, comenzó los años 60 y tal, surgieron en Machique los supermercados. Porque hasta entonces no había supermercado, había lo que hemos dicho aquí.
1: El famoso frigorífico Machiques.
3: de la señora Isabel
2: de Agustín,
3: Agustín Romero.
1: Romero, la señora Isabel de Romero.
2: Y por ahí vino un
1: había italiano, una señora que atendía, había una señora que atendía allí,
2: que bregó también para poner su
3: en mi mesa.
2: En mi mesa.
1: Para que no nos volemos tan rápido. Había una señora que atendía allí en el
3: ah, sí, sí, Lesbia.
1: 37 con 40.
3: Hija de un mecánico.
1: La recuerdo muy bien, sí.
3: Ahí de Valle Frío. De mi estimado.
1: De mi estimado,
3: sí,
1: ¿no?
3: Sí, Lesbia era
2: la famosa 33.
1: Con 35. Sí, lo recuerdo muy bien.
3: Sí, señor. Día de Fabiola, la esposa bueno, de
2: Aurelio Márquez. Chicos, es bueno hacer. Es bueno esto
3: remover. Remover es.
2: Para que nuestra juventud haga como comparaciones de lo que está viviendo ahora, lo que nos tocó vivir a nosotros y lo que le tocó vivir a nuestros a padres y abuelos.
1: ¿Te dieron alguna vez una ñapa?
2: ¿Les dieron alguna vez una ñapa?
3: Pero yo vivía, yo las ocasiones la pasaba allá que mi tía Rubia, porque yo vendía uno de los primeros vendedores aquí de la Lotería Oriente, los animalitos, fui yo. Yo me iba para allá y estaba Mosquito Piña, vendía duro frío ahí junto a la planta del hielo.
1: En el micrófono, papá.
3: ¿Ah? Junto a la planta del hielo. Bueno, y Mosquito Piña me daba la ñapa. Muchacho, yo salía ahí.
1: Todos los pobres que me quedaban.
3: Yo jugaba la lapa, el número 31.
1: Y a lo que salía. Jugaba la lapa, fija.
3: Duro frío, gomita. Bueno, aquí hubo un abasto que no lo estamos nombrando, por cierto, el de Reinaldo Urdaneta, que después fue.
2: La mina.
3: Abasto La Mina, sí.
2: No viste que se iban surgiendo, que la memoria funciona.
1: Allá en el Bojorero.
2: Allá donde.
3: Sí, después fue del señor Daniel, el único hijo que tuvo el poeta de acá, de Machique.
1: Sí, López.
3: Sí, Donaldo García López.
1: Donaldo García López.
3: Daniel también se llamaba así, Daniel García López. García.
2: Así es.
3: Y hubo un abasto también aquí, cerca de que este señor que nació en 1800 y pico en Farcón, creo que sí, nació en Farcón, Urbano Reyes, era sobador. Y al lado, haciendo esquina con la casa del sobador, había otro abasto. ¿Cómo se llamaba ese abasto?
1: Pero no nos habéis dicho dónde exactamente queda.
3: Bueno, esa es la calle Chiquinquirá.
1: En la avenida Chiquinquirá.
3: Diagonal al comedor escolar. Al comedor. Ajá. Diagonal.
2: Chicos, no recuerdo ya. Tal, pero.
3: Hay un abasto también, ese abasto también era.
2: Sí, señor.
3: Y bueno, y ahí también esa
1: y surgieron luego las quincallas, bueno, y surgieron.
3: Cónchale, la quincalla del
2: señor. La señora Angélica Mesa.
3: Angélica Mesa, sí.
2: Con su quincalla.
1: Sí, me acuerdo, la señora
2: Angélica. Y los almacenes de ropa.
1: Bueno, en uno de los primeros creo que fue el Nuevo Siglo.
3: No, yo. No.
1: Pero digo,
2: creo que fue la Popular.
1: La Popular fue antes, ¿verdad?
2: La Popular, sí, tela. Sí.
3: Bueno, este fue también el Vázquez.
1: Alguien daba las hamacas y había hamacas y había de todo, vendía
3: y almacén Vázquez de los Zuki.
2: Y ahí familia Zuki. También los Zuki con su el almacén Vázquez y el que estaba ahí, el Palacio Oriental. ¿Dónde estaba el Palacio Oriental?
3: Creo que estaba en la esquina de la alcaldía.
1: ¿No?
3: Calle San Martín. Calle San Martín con Avenida
2: Ahí. Donde ponían los políticos la tarima para echar los discursos. Correcto.
3: Bueno, después tuvo ahí otro, un almacén muy popular, Comercial Argentina.
2: Ajá.
3: También estuvo ahí.
2: Sí. Eso, sí, porque. Entre la Popular y el Vázquez.
1: Bueno, yo me recuerdo muy bien del Nuevo Siglo, porque nosotros,
3: 62.
1: Nosotros vivimos cerca por allí.
2: Como a nosotros nos gusta hacer así como distinciones a veces un poco.
3: Bueno, sí.
2: Bueno, claro, que también era de ese mismo estilo, ¿verdad? Abasto adelante y el bar atrás.
3: Y el bar
2: atrás.
3: No, y la carpintería.
2: Y el bar atrás, la carpintería.
1: No, y luego.
2: La fábrica de.
1: Ahí se hacían los ataúdes y tal.
3: Las urnas.
1: Las urnas. Sí, recuerdo muy bien.
2: Pero les voy a decir una cosa, ¿verdad? En la Popular compraba el pueblo. Y en el almacén Vázquez y en el Palacio Oriental y tal, por ahí compraba el pueblo. El pueblo llano. Pues en el Nuevo Siglo, ¿no?
3: No,
2: en el Nuevo Siglo, muchacho.
5: El nombre lo dice, Nuevo Siglo.
2: Nuevo Siglo, sí. Sí.
3: El señor Rosario Baglieri.
2: En la esquina, claro.
1: Claro. Sí, pero, sí. Ah, sí. Eso fue una tienda pero también. Sí. Creo que ahí estuvo.
3: Ahí empezó Néstor Luis.
1: Néstor Luis Márquez. Sí. Y al frente estuvo el abasto del señor de Rosario Baglieri. No recuerdo muy bien.
3: 1962.
1: ¿Cómo se llamaba? Sí. Sí, sí, muy bonito, muy, de verdad que había de todo.
2: Sí, claro, ya eso fue, y por sí, eso era acá, precisamente...
1: Y tal, los años y era, 60.
2: Y era una especie de tienda por departamentos, ¿no?
1: Más o menos, tal, sí.
2: Y tenía como una especie de especialidad en ropa para caballeros. Sí. Entonces yo recuerdo que aquí los que ya empezaban a ganar platica... trabajando en Indulay, en
3: empresa Camprolán,
2: en la empresa y tal, en diciembre a lo que cobraban los aguinaldos y tal, para allá, para que Rosario, nadie decía. Ah,
1: había mucha ropa de calidad, de verdad.
2: Sí, claro.
3: Y como decir.
2: Ajá, dice Nelio que a comprar guayabera. Bueno, yo les voy a dar un dato, histórico.
3: Pero las guayaberas de Nelio las compró ahí.
2: Las guayaberas. Allá que Rosario, en Nuevo Siglo, yo compré mi primera chaqueta tipo paltó, así, sí, como de cuadrito muy, y cosas, muy lucido, así, para lucir elegante.
1: Entonces, y los zapatos Pepito.
3: Pero vos eras riquito entonces.
2: Claro, yo era... cuando yo trabajé... En la planta de tratamiento del agua, y eso nosotros éramos. No éramos ricos, pero sí casi ricos.
1: Pero sí le llegaste a usar los pantalones en botas anchas y los.
2: Claro, y los
1: zapatos y los patentes.
2: Y los zapatos
1: que llamaban los machotes.
2: Los machotes.
1: Los famosos machotes.
2: Sí, señor. Los zapatos machotes.
1: Para quienes no conocen o no llegaron a conocer qué eran los zapatos machotes, bueno, eran unos zapatos que se pusieron de moda, imagino yo finales de los 60, comienzos de los 70 o por allí.
2: Por allí,
1: sí, me sí, esa década, que tenían un...
2: tenían el tacón alto y grueso.
1: Alto y grueso, sí, y el tacón y la parte de delante también. Entonces uno crece...
2: una plataforma.
1: Uno se ponía alto, ¿no? Pues con los zapatos y se veía...
2: Aumentaba como 3 centímetros.
1: Sí, de estatura. Se veía esbelto la gente, pues, y muy...
2: Así es.
1: Muy
2: así
1: elegante es. Para la época. ¿Qué tiene por ahí, compadre?
6: Bueno, compadre, vamos a leer aquí una nota de un aviso de publicidad. O sea, una publicidad, pues, del periódico...
1: El Origen.
6: Y dice, ya hablaba de la tienda de José Petit. Estamos hablando de el año...
1: Pégase al micrófono, compadre.
6: Sí, el año 1945. Dice, José Petit le participa a su clientela y público en general, que como siempre está a su entera disposición, ofreciéndoles artículos de primera calidad, tales como víveres, mercancías, quincalla, etcétera, a precios sin competencia. Atención, higiene, prontitud y esmero en su despacho.
1: Bueno, fíjense.
6: Entonces, este es el periódico La Origen, gracias pues a
1: Ramón.
6: Al amigo Ramón León, quien muy gustosamente pues nos presta algunos materiales de apoyo. Y bueno, le agradezco.
1: ¿Y este otro compadre que está ahí, de qué?
6: Aquí tenemos la tipografía continental. Esto era Maracaibo. Pero aquí ya. aquí hay en notas del Aborigen de
1: varios.
6: Incluso aquí hay.
1: Pégase al micrófono.
6: Aquí hay una poesía escrita, se llama Glosas Perijaneras. Y le escribía Andrés Eloy Negro. O
1: sea, el negro. Andrés Eloy Negro.
6: Ese libro lo escribió Ramón León, por cierto. Era de Román Antonio Gutiérrez.
1: Ese era el seudónimo con que él se identificaba.
6: Sí. Pero tuve por aquí vi una poesía escrita de Don Aldo García, dirigida.
1: Don Aldo García López.
6: Sí, Don Aldo García López. La estoy buscando porque, ¿verdad?
2: Hay mucho material.
6: Esta mañana cuando me llevó... Sí, como no, muchísimo. Incluso dice las notas, pero
2: Quisiéramos, ¿verdad?, que la leyera Ender como buen poeta.
1: Ahí hay un aviso, compadre, dirigido a los hacendados. Ahí está, queríamos a ver.
2: Aquí está otro poema de glosa perijanera. También la escribió Román Antonio Gutiérrez, pero él se designaba como.
6: ¿Cómo es? Usaba el seudónimo de Andrés Eloy Negro.
2: Fíjense, aquí hay una publicidad de Silfredo Quintín. Este Silfredo Quintín estuvo aquí junto a la prefectura. Ahí tuvo un negocio. Ahí junto de la prefectura, hoy es la intendencia. Silfredo Quintín Trujillo ofrece a su numerosa clientela un lote renovado de víveres de todas clases, telas finas, zapatos en los distintos tipos, precios bajos. 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Fíjense, muchos, pero aquí habla el Club Concordia. Fíjense, este periódico abordaba, era el panorama, pues, de Machiques. Y habla de el Club Concordia. Si la junta directiva de este centro social tiene el gusto de invitar a sus miembros y a sus honorables familias para las fiestas y coronación de su majestad Nilda, la reina de los carnavales para 1945. David Romero,
6: ahí tenéis, pues.
1: Sí, señor.
2: Ese club era el que estaba donde está el Tralá, ¿verdad?
6: Sí, vos hay que ser el club.
2: No, perdón, no, el Concordia, no, estuvo aquí donde está el Colegio del Carmen.
6: No, pero también estuvo por ahí y tal. Y ese Concordia, el Club Concordia, en la fiesta era donde Nelio se colaba.
2: O sea que ya Nelio
6: se colaba en esa fiesta.
2: Ya estaba.
6: Sí, aunque usted no lo crea, pero ya él.
2: No, Nelio.
6: Es que Nelio ahí es donde ustedes lo ven.
2: Que hay una nota del cine popular. ¿Dónde estaba ese cine, Nelio? Vamos a ver.
1: Frente al Royal. Ajá. Dice Nelio que funcionó ese cine, el cine popular. ¿Qué dice el cine popular, compadre?
2: Bueno, pues hay otro cine que estuvo ahí donde está el Banco Bicentenario en la Santa Teresa, frente a que los amarillos, la venta de verdura.
6: Ajá.
2: Dice cine.
1: Ese fue el cine.
2: Roxy. Es el Roxy, sí.
1: El Roxy, sí.
2: Cine popular. Presenta siempre a su distinguido público las más selectas películas que se exhiben en los mejores teatros nacionales. Próximamente pasará por su pantalla las últimas novedades de su cinematografía. Buscando por aquí el poema que escribió el poeta Donaldo García López. Fíjense que hay una nota de Monseñor Turrado. Primer obispo de Perijá.
6: Del vicariato apostólico de Machique. Machique y Guajira.
2: Fíjense, hay una nota aquí. 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Ahí estuvo, ahí donde estaba la Caja Popular. Ahí comenzó la farmacia. Se llamaba Botica.
1: Botica.
2: Después pasó
1: Botica
2: a ser
1: Farmacia del Carmen.
6: La Botica.
1: Bueno, amigos.
2: ¿Dónde estuvo la Caja Popular?
1: Sí, vamos entonces a identificar un momento nuestra estación y ya volvemos con más de Preservando el Patrimonio. Ya venimos, ya volvemos.
7: 11 de la mañana y 20 minutos.
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1: Once de la mañana, 32 minutos, 11:32. Amigas, amigos, bueno, aquí estamos con ustedes de vuelta en nuestro programa Preservando el Patrimonio. Y bueno, tenemos abierto todavía la participación a toda nuestra gente que nos escucha, quienes quieran pues aportarnos algunos datos sobre alguna de esas tiendas añejas y esos personajes que fueron quienes las atendieron, las regentaban en ese tiempo. Si nos pueden hacer recordar de algunas otras que de las que ya hemos nombrado acá, pues sería muy interesante. Así que pueden ubicarnos a través, compadre, dígale ahí los números de teléfono con qué contamos. Cualquier tendrían que enviarnos un mensaje de texto, ¿sabe? O a través del WhatsApp.
2: Sí, nuestro número telefónico para el programa Preservando el Patrimonio a través pues de Radio Fe y Alegría 105.5, 0412-169-8856, 0412-791-2370 y 0414-967. Estos son los números telefónicos para comunicarse con la mesa de trabajo de todos los sábados del programa Preservando el Patrimonio. Bueno, hablábamos al inicio de este trabajo que estamos haciendo hoy sobre las tiendas que existieron en Machique y que fueron de mucho renombre. Ya hemos dado algunos nombres y aquí hay otros. La audiencia también nos está enviando algunos nombres de esas tiendas y de los propietarios. Pero hoy nos causa bastante alegría saber que una machiquense como es Michelle Márquez, tenemos informaciones que es hija de Eli Márquez, el pavito, que ya falleció hace muchos años. Está representando una academia en Alemania, una academia que es de Alemania, y ella representa a la academia para una competencia en el mismo Alemania. La academia es muy distinguida, pero hay una competencia y esta muchacha,
1: sí,
2: esta joven,
1: se va a elegir a la representante de Alemania.
2: Correcto.
1: En el Miss Universo. Creo que es parte.
2: Ah, para el Miss Universo.
1: Exactamente. Sí,
2: bueno. Michelle Márquez. Modestia aparte, creo que es Márquez Taborda. Sí, entonces, ya sí. Más o menos por aquí, Edgardo nos está dando algunas.
3: Creo que la palabra competencia allí.
1: Sí,
3: es un. No cabe, creo que es concurso.
1: Sí, concurso.
2: Concurso,
1: sí,
2: concurso. Corregimos, no es competencia.
1: No es competencia porque ya competencia sería a nivel
2: deportista.
1: A nivel deportivo. ¿No?
2: Es un vocablo
1: concurso
2: deportivo.
1: Concurso de belleza.
2: Es un concurso de belleza, sí, correcto. Sí. Gracias, Edgardo, que nos está haciendo la observación. Muy bueno. Y eso es una de las principales de las cosas a que se dedique Preservando el Patrimonio. Enriquecer nuestro léxico, dar a conocer los vocablos perijaneros. Hay un libro, los invito a que lo lean, quien lo puede tener en la biblioteca, que se llama Voces y Expresiones en Perijá, que lo hizo el excronista municipal, ya desaparecido también, Rafael Vargas Gutiérrez, Rafucho, Voces y Expresiones en Perijá. Un libro muy útil para lo que vivimos diariamente nosotros, la forma en que hablamos. Y como les decía, ya comentábamos entonces el caso de esta joven. Vamos a apoyarla, vamos a buscarla en las redes sociales y vamos a estar pendiente de ella para hacerle seguimiento de eso. Una joven, una belleza, bueno, y por algo va a este concurso, pues.
1: No sé si en Facebook, en Instagram, en qué parte se está dando a conocer esta noticia, pero es importante que la logremos localizar en las redes sociales. Michelle Márquez Taborda. Iba en representación, como bien lo dijo el compadre, de una de las academias de belleza muy distinguida en Alemania. Ella va a representar a esa academia con la posibilidad de que pueda ser seleccionada como la representante de Alemania en el certamen del Miss Universo. Así que
2: no es poca cosa, ¿no?
1: Es muy importante.
2: No, sí. Por realmente, eso esta noticia ha causado.
1: Claro, y creo que no solamente en nosotros, en todo Venezuela, porque debemos, es venezolana y debemos apoyarla, ¿no? Todos sí. Los venezolanos, Dios mediante. Así que bueno, es grata esa.
2: Bueno, y a mí me alegra de verdad, porque nosotros esta bola somos muy feos, pero ya veo que como que la cosa ha mejorado, porque si ya está concursando Taborda, no es Romero, por cierto, está concursando, quiere decir que ha mejorado la raza, ¿verdad, Ender? ¿Qué me dices tú de eso?
4: Sí, ella ha mejorado la raza, pero no es por la parte del Taborda, es por la parte de la
2: de los marques
4: que le vino la cosa, la sangre y tal.
1: Era, compadre, bueno, de las espinas nacen las rosas, ¿no?
4: Bueno, sí, también. Pero ese Taborda.
2: Es que estás hablando con otro poeta.
4: Bueno, yo. Mejor no sigo diciendo.
1: A
4: Michelle
1: le empecé a caer mal a la Tabordera.
4: Desde acá, de Preservando el Patrimonio Radio. Tenemos los mejores deseos para Michelle, que triunfe en su carrera como modelo profesional y que triunfe en este concurso en el que está participando.
1: Estuvimos viendo
4: y que está llevando. Mire, por eso es que cuando yo me presento cada vez en el programa, siempre digo, donde quiera que hay un parijanero, allá está nuestra esencia.
1: Sí, señor.
4: Y ella lleva, mire, ustedes la ven las cosas que están circulando por las redes sociales.
1: Muy, muy hermosa.
4: Y ven esa cara hermosa y eso tal, y ahí está la esencia perijanera, eso tal. Y ella, claro, haciendo su trabajo. Por cierto, nos da una pequeña demostración del manejo del idioma
1: de
4: alemán.
1: Y de la pasarela, ¿no?
4: La pasarela y del idioma alemán, que el idioma, el alemán no es fácil para nosotros, sí, ¿no?
1: Para pronunciar.
4: Sin embargo, ella tiene un bastante dominio de.
3: Mira, que usted sabe, pero Machique tiene un modelo también.
1: Sí.
3: Sí.
4: No, bueno, no,
1: bueno,
4: no,
1: bueno, de
4: no
1: eso.
4: Sabía yo eso. De eso nos puede hablar más, nos puede hablar cuando le demos un chance, al irse la luz, nuestro cotizado Nelly Ordan. Sí, de modelos masculinos y eso.
2: Modelos viejos, ya son modelos viejos.
3: Modelos viejos. Bueno.
2: Ese modelo es cuando el modelo es putingo.
4: Bueno, Nelio, bueno, disculpen el chiste y la cosa, sí, reiteramos desde aquí nuestros parabienes para Michelle Márquez allá en este concurso en Alemania. Desde aquí vaya toda la fuerza de Perijá.
1: Sí, señor, todo nuestro apoyo, nuestro abrazo.
2: Esa fuerza indígena,
1: Perijá. Sí, todo.
2: Y
1: estamos
2: bueno,
1: allí fielmente representado.
2: Pero tenemos, para información de nuestros oyentes, pueden buscarla en titulares Panchique, en Instagram. Lo pueden buscar en la noticia y la está dando en primera página, titulares Machiques. Ahí pueden buscar en Instagram titulares Machiques, ahí está la información de Michelle Márquez.
1: Titulares Machiques, ese es el nombre del
2: sí,
1: portal.
2: Sí, es el nombre del portal, sí.
1: Ah, ok.
2: Titulares Machiques, sí. Ahí lo pueden buscar. Y bueno, esta semana tuvimos también, aunque lo voy a decir rápidamente, dos cumpleaños preservando el patrimonio. Félix Tico Goida y Joan Pacheco.
1: El profesor Félix.
2: Pacheco nos visitó el fin de semana acá en Machique, hijo del destacado locutor Oscar Pacheco Gutiérrez. Vive en Ojeda, pero bueno, tenía 4 años que no venía a Machique y esta semana estuvo de visita, que es su mamá. Estuvimos por ahí hablando bastante, bueno. Hoy, como todos los sábados, vamos a tener la sesión de poesía y traemos un por ahí, no sé, el poeta de la Sierra, Endel Romero, nos trae por ahí algo. No es nuevo, pero es una poesía grande.
4: No es nuevo. Sí, estábamos tratando de encontrar un poema de Donaldo García López, pero no pudimos y tal. Y sin embargo, como no puede faltar la poesía en este programa, entonces voy a leerles un soneto escrito, ya les voy a decir también el autor, ¿verdad? Se titula Y es poco, un campo de agramante convertido, una guerra declarada con 10 frentes, manicomio repleto de dementes y el incendio de Troya corregido. La torre de Babel que hemos oído, 100 panteras mostrándose los dientes, un cacure con avispas inclementes y de feroces tigres, cueva o nido, una cuerda de gallos españoles, el derrumbe de Pompeya con sus moles y 100 suegras predispuestas y de piques, un Chicago moderno y aumentado, un idéntico nuevo Stalingrado. Eso es el Club Concordia de Machique. Firma André Geloy Negro. Este es el seudónimo con el que escribía
2: Román Antonio Gutiérrez.
4: Sí, esto para referirse que en este Club Concordia, en cualquier momento les hablamos bastante de este Club Concordia, pero era un sitio de reunión de gente de acá de Machique. Y bueno, ya él hace una descripción de lo que era. Imagínense ustedes ahí las fiestas, pues los bailes y todo eso, con todas esas cosas.
5: Sí, sí, señor.
4: ¿Me da tiempo a leer otra cosa? Sí.
5: Y
4: les voy a decir una cosa. ¿Cómo es? Andrés Eloy Negro.
2: Sí. Román Antonio Gutiérrez.
4: Román Antonio Gutiérrez, disculpen el lapsus.
5: Sí, el lapsus.
4: Era manejaba muy bien. Muy bien la rima. Y
2: sería bueno que te prestara lo que le trajo la hermana, la religiosa, la hija en Helio, que le trajo un pasatiempo. Un
4: pasatiempo
2: de 400 páginas.
4: Cruzapalabras.
2: ¿Qué le está pasando a Helio?
5: Una sopa de letras de 400 páginas.
4: Bueno, Helio, tráenoslo el
2: sábado.
4: El sábado para que resolvamos algunos aquí. Bueno, ahí va. Glosas perijaneras. En la soleada campiña, cuando en mi trabajo me hallo, voy recordándote, niña, al paso de mi caballo. Muchachita machiquera, que adornas y que engalanas con tus gracias campiranas la tierra perijanera. Tu belleza que hechicera y a mi espíritu encariña, sé como un ave rapiña que roba mi corazón, sembrando así una ilusión en la soleada campiña. La madre naturaleza en abundancia y montones vertió en ti preciados dones de incalculable riqueza. Y te llevo tan impresa que desde que canta el gallo hasta que el último rayo va muriendo en occidente, no te apartes de mi mente cuando en mi trabajo me hallo.
5: Qué bárbaro.
4: Muchachita de mi tierra, preciosa como la luna y hermosa como ninguna, así como nuestra tierra, que tanta belleza encierra, así también se apiña, belleza que el alba tiña. Por eso al nacer el día, mirando a la serranía, que recordándote, niña, con el corazón henchido del más sublime fervor, en ti, bello primor, vengo a postrarme rendido, y me siento tan vencido por ti, mi rosa de mayo, que en la dura brega callo, pues cuando estoy trabajando, tu voz la voy escuchando al paso de mi caballo.
5: Yeah.
4: Muy bueno, muy bueno.
5: Muy bueno, muy bueno.
4: Muy buen manejo de la, sí, tanto de la métrica como de las metáforas y del contenido poético
5: con que
4: hacía esto Román Antonio Gutiérrez. Y les voy a decir un dato, ¿verdad? ¿Por qué él se firmaba Andrés Eloy Negro? Porque él participó en aquellos años, en octubre de 1945, y eso,
5: claro,
4: estuvo por allá como suplente, diputado suplente o algo así. Y conoció y trató mucho muy de cerca
5: con Andrés Eloy,
4: gran poeta Andrés Eloy Blanco. Entonces él humildemente, como que dice, no tengo la estatura de aquel, por lo tanto yo soy el Andrés Eloy Negro. Pero que va, ese era excelente poeta, excelente nuestro poeta. Román Antonio Gutiérrez.
1: Bien,
4: sí,
1: señor. Por aquí nos envía doctor Ende, el doctor José Gregorio Chacín. Saludos a todos, soy el abogado José Gregorio Chacín, también el señor Alejandro Alvarino. El baratillero tuvo negocios en el Triángulo y Levi Soto Cayena en el año 50 y pico. Esos negocios funcionaron por muchos años. También el Abasto Dividivi, que funcionó en la casa del señor Tulio Parra al lado de la cancha del Mamón. El dueño, le decíamos el viejo Chávez, que fue luego el suegro de Vidal Prieto. También estuvo el negocio que estaba al lado de la planta de tratamiento de agua potable. Era del señor Carlos Vargas Romero. Él era de San Julián. Nos habla acá.
4: Tenía que ser de San Julián.
1: Sí. San Julianero. Sí. Pero.
2: No era
1: el señor Carlos. ¿Cómo se llamaba?
2: No era Carlos. Era Luis. Luis Romero.
1: Es
4: muy bueno, interesante.
2: Pero, gracias, José Gregorio. Buenos saludos acá del programa Preservando el Patrimonio. Obviamente, José Gregorio, nosotros todo lo que sea la identidad del Perijanero lo recogemos acá y lo preservamos en nuestro programa. Un programa que ya arribamos a 4 años ya, el año que viene, el 3 de abril. Y precisamente, pues, todas estas cositas que son una herencia que nos ha dejado el Machiques de ayer, las estamos hoy llevando para darlas a conocer. Y qué bueno que hoy nos estés haciendo esos aportes, ¿verdad? Felicitamos tu participación en el programa, ¿no? Y así debes ir recogiendo otras cositas por ahí que sea de interés público, y cuando quieras puedes venir al programa también. Están las puertas abiertas acá a través de la 105.5 Radio Fe y Alegría todos los sábados. Estás invitado.
1: Por ahí nos propuso también venir a este programa el primacho Hancho Morales. Él dice que le tiene pánico al micrófono, pero que nosotros aquí le hacemos bajar ese pánico.
2: Bueno, yo creo que Hancho también es más
1: pudiera menos, tener una buena participación.
2: Creo que también anda.
1: Saludos, así. Hancho.
2: Sí, anda con el fotingo ahí pegado, con el fotingo también.
1: Sí, amigas y amigos, nos vamos a ir un cortecito publicitario y ya volvemos para el final de Preservando el Patrimonio.
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7: 11 de la mañana y 50 minutos.
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0: 11 de la mañana, 52 minutos, amigas y amigos. Bueno, ya estamos despidiendo nuestro programa de hoy. De verdad que ha sido un grato placer compartir con todos ustedes nuestro programa hoy, sábado 29 de agosto. Compadre, ¿nos despedimos?
1: Sí, antes de despedirnos, quiero saludar efusivamente a nuestra queridísima amiga Hilda Leal, quien todos los sábados nos escucha, ya le estaba echando menos al programa. Y que me disculpe, estuve por Maracaibo, no te pude visitar, Hilda, pero pronto estaremos. Y bueno, ya despidiendo no solamente el programa, sino también el mes. Nuestro próximo programa es un programa especial con el 10º aniversario de la Peña Literaria José Domingo Márquez. Ya son 10 años desde la constitución de este hermosísimo proyecto de la Peña Literaria José Domingo Márquez. Bueno, vamos a empezar a invitar desde ya. Tenemos una misa a las 6 de la tarde en la Catedral Nuestra Señora del Carmen. Tenemos programas de radio en la mañana. Y en la tarde, bueno, ya el cierre de la actividad, una pequeña actividad que queremos hacer para no dejar pasar por alto esta honorable fecha como es.

WhatsApp Preservando el Patrimonio por el apoyo que siempre nos regalan para la realización de este programa. Muchísimas gracias. Bueno, como siempre les decimos, cuídense mucho, pórtense bien, hagan el bien y no miren a quién. Que Dios siga llegando de bendiciones este hermoso país llamado Venezuela, y que ese mismo Señor entre en sus hogares, abrace sus familias y los colme de muchísimas bendiciones. Chao, chao, hasta el próximo sábado.

0: consumo de energía y la entrega de energía a los hogares va a disminuir. Asimismo, el conflicto de agua en virtud del tema agrícola, vamos a tener periodo de sequía muy, muy fuerte porque se nos une el Niño con el periodo seco del año 2027. Por tanto, bueno, hay que tomar alerta y apunte sobre el tema agrícola. Y en el caso del consumo de agua potable, el consumo de agua de la ciudad, pasa más o menos lo mismo. Vamos a tener entrado diciembre y ya en enero, cuando entre el periodo seco en Venezuela, disminución de nuestros caudales de agua, por tanto, vamos a tener con mucha seguridad procesos de racionamiento de agua en muchos sectores donde usualmente no vemos racionamiento de agua. ¿Cómo se prepara la comunidad para esto? Bueno, nosotros hablamos de almacenamiento seguro, ¿no? Almacenamiento de agua en tanques y contenedores que sirvan para eliminar vectores de enfermedades. Hablamos de poder prepararnos con lámparas ahorradoras, con lámparas que sean recargables, porque ya estamos viendo cómo tenemos administración de carga y esto puede ir incrementando en la medida de que bajen los niveles de los embalses, viendo cómo van los embalses hasta este momento, ¿no? Pareciera que es un fenómeno lejano, lo vamos a sentir con mucha presencia en los Andes esta temporada. Estamos en la ubicación geográfica de alerta máxima, los Andes, no así los llanos. Entonces, bueno, hay que tener mucha previsión sobre esto. Nosotros pedimos elevar la conciencia al máximo nivel.
1: Igualmente destacó que este fenómeno se clasifica en tres niveles, alto, medio y bajo, y actualmente se encuentra en un nivel alto. Esto implica temperaturas altas, una fuerte sequía y afectaciones en sectores como la agricultura, el suministro de agua potable y el sistema eléctrico. Igualmente destacó que a diferencia de otras épocas del fenómeno de El Niño, en esta temporada del año 2026 se podrá observar de forma más severa. Desde Mérida, Dianibel Dávila, Radio Fe y Alegría Noticias.
2: Bueno, agradecemos a nuestra compañera Dianibel Dávila por este reporte. Hasta ahora, 12:19, establecemos nuestra segunda pausa. Recuerde que estamos a través de la red de radios de Fe y Alegría. Ya venimos.
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2: Bueno, son las 12:22, 12:22, y nos vamos a una denuncia que están haciendo habitantes en Carabobo, a 20 años de haberse emitido una sentencia por el Tribunal Supremo de Justicia. Todavía no han indemnizado familiares, propietarios de viviendas afectadas por las inundaciones del lago de Valencia. Esto en el estado de Aragua. Exigieron al Ejecutivo Nacional el pago urgente de las indemnizaciones correspondientes tras la pérdida total o parcial de sus inmuebles debido al incremento de nivel de agua. Esto pasó hace 20 años y están esperando las indemnizaciones. Vamos a escuchar las declaraciones de una de las afectadas, Yelisa González, que manifestó para los medios de comunicación.
9: Solo quedan 20 propietarios, del cual 9 solo viven, porque las inundaciones le tumbaron su vivienda. Y tenemos la otra parte refugiada en familiares y alquilando de la punta. En Mata Redonda existen 359 familias, propietarios sin ser indemnizados. En los edificios faltan 75 propietarios sin indemnizar.
2: Bueno, han pasado 20 años de haber emitido la sentencia del Tribunal Supremo de Justicia y las familias afectadas por estas inundaciones en los sectores La Punta y Mata Redonda en el estado Aragua, frontera con el estado Carabobo, continúan esperando una respuesta definitiva y una indemnización justa por parte del estado venezolano. Bueno, y tenemos una denuncia pública que nos llega desde la urbanización Parque Los Bucares, esto en la población de Guatire, en el estado Miranda. Un grupo de mujeres con discapacidad, adultas mayores, hacen un llamado urgente al fiscal general de la República, ya que en esta urbanización le están cobrando hasta $3,300 para una supuesta reparación del conjunto residencial después de los terremotos. Escuchemos a estas personas que nos hicieron llegar esta denuncia a través de Radio Fe y Alegría Noticias.
10: Yo, Arminda Mireya Yardes de Romero, soy una entidad, 5,115,077, de 67 años de edad, discapacitada. Acudo para denunciar anormalidades en el conjunto residencial Parque Los Bucares de Guatire, en relación a la presidenta del condominio, que tiene 6 años en el poder, y emiten recibos del condominio con montos abultados de $2,500 a $3,300 para la reparación del conjunto. La licuota que aplican no es la que corresponde al documento de parcelamiento de los Bucares, y los recibos lo emiten solamente por el grupo del conjunto de condominio donde no tenemos acceso.
11: Yo, Norelina Quintero, de 74 años, discapacitada, también estoy en el mismo problema de aquí, de la vecina Mireya, y nosotros nos solicitamos también ese apoyo.
10: Necesitamos el apoyo de la Fiscalía General de la República, que nos apoye y que nos ayude.
2: Bueno, otra de las cosas que manifestaron estas personas es que la actual administración del condominio en la urbanización Parque Los Bucares en Guatire lleva 6 años en el poder y se niegan rotundamente a rendir cuentas, y lo peor es que pretenden reelegirse el día de hoy. Hace un llamado urgente al fiscal general de la República. 12:26. Bueno, hasta ahora nos vamos hasta la población de Guasdualito. Esto es en el estado Apure, afectados por la falta de pasajeros. Bueno, no hay pasajeros en Guasdualito. Nuestro compañero Rómulo Zapata nos tiene los detalles.
12: La falta de afluencia de pasajeros para la frontera del estado de Apure mantiene afectado el transporte público en Guasdualito. El señor Andrés García, integrante de la empresa de transporte Guasdualito, nos amplía.
13: Bueno, compañero Rómulo, demasiada carencia lo que es la afluencia de pasajeros. Seguimos en la misma situación de hace unos meses atrás. Se puede decir que no ha mejorado ni siquiera un 10%, pero como siempre, cumpliendo el servicio hacia las comunidades.
12: Cuando hablamos de afluencia de pasajeros, ¿de qué característica estamos hablando? ¿Cuánto es lo que está llegando hacia esta zona del país?
13: Bueno, te estoy hablando, digamos, con 20, 30%, algo muy mínimo, en verdad algo muy mínimo. Cuando hablamos del pasajero, es el viajero. Nos mantenemos por ahí con la gente del pueblo acá, los cercanos que va y hacen sus diligencias a Arauca, pero el viajero que llega hacia el país, es bastante poco.
12: Es importante destacar que ni llega afluencia de pasajeros del interior del país, de la zona de frontera en el estado de Apure, así como tampoco del exterior, porque es muy poca los viajeros actualmente. Lo que se mantiene el transporte es con la afluencia de pasajeros internos de Guastualito y zonas circunvecinas, que van y realizan sus diligencias de compras en el departamento de Arauca, Colombia, y luego regresan, y es de esta manera que el transporte se mantiene. Sin embargo, está afectado debido a que los conductores, dueños, propietarios, pues ya no encuentran qué hacer y han tenido que migrar a otro tipo de fuente de empleo para mantenerse y así poder mantener sus vehículos. Es la información desde Guastualito, capital del municipio de San Antonio Páez, en el estado de Apure. Rómulo Zapata, Radio Fe y Alegría Noticias.
2: Bueno, denuncia. Uno está acostumbrado como que, bueno, no hay transporte, pero en esta zona no hay pasajero. Muy buena denuncia, muy buen trabajo que hace nuestro compañero Rómulo Zapata allá en Guasdualito, en el estado Apure. 12:28, establecemos otra pausa acá en Radio Fe y Alegría Noticias. Recuerde que nos puede seguir a través de nuestra página www.radiofeyalegrianoticias.com. Ya venimos.
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2: Bueno, 12:31, seguimos acá en Radio Fe y Alegría Noticias. Recordamos que hoy es sábado 29 de agosto del año 2026 y hay que estar muy pendiente, pues está una onda tropical por allí, creo que es la número 44. Vamos a verificar que pudiera estar afectando, sí, la onda tropical número 44, que pudiera estar afectando gran parte del territorio nacional. Hay que tomar las medidas de prevención. Bueno, a esta hora, bueno, vamos a ofrecer un trabajo especial que realizó nuestro compañero José Blanco, porque esta semana trabajadores del Ministerio del Poder Popular para la Educación protestaron frente a la sede del IPAPME Esto es en la, en pleno centro de la ciudad de Caracas. Bueno, esto es para exigir una mejor atención a sus agremiados. Escuchemos el siguiente trabajo, pues, que preparó nuestro compañero José Blanco desde la ciudad capital.

0: Dirigentes de sindicatos del sector de educación en compañía de sus agremiados se presentaron frente a la sede de Ispasmé para solicitar la directiva de este ente que preste la atención de salud a los docentes. Así lo indicó el profesor Edgar Machado, quien preside el sindicato de maestros del distrito capital. Machado agregó que personas que no son del sector reciben la atención médica luego que cancelan por el servicio.
1: Hay un grupo de personas que no son educadores y lo están atendiendo así aquí en el Ispasmé de cortesía, donde, bueno, le cobran realmente la atención en laboratorio, operaciones, etcétera, etcétera. No sabemos a dónde está llegando ese dinero. En el caso de los docentes y los trabajadores del gobierno del distrito capital, que ellos le descuentan en el Ispasmé una parte y el otro lo paga el gobierno del distrito capital, ya tiene una deuda del 2025-2026 y por lo tanto el Ispasmé no atiende a estos trabajadores que lo necesitan, pero si están atendiendo a esta persona que por cortesía, base de cortesía, le están cobrando. Entonces, por favor, el llamado es a las autoridades del Ispasmé que esto tenemos que solucionarlo lo más pronto posible. Tenemos docentes que tienen problemas de catarata, tienen problemas de operaciones y no han sido atendidos en esta sede del Ispasmé.
2: Ahora, profe, este tipo de denuncias siempre se ha presentado por parte de ustedes. Ajá. Incluso se habla que esto está sucediendo a nivel nacional.
1: Sí, sí.
2: Dentro de salud infantil. ¿Qué información ha manejado o qué respuesta le han ofrecido las distintas direcciones del Ispasmé sobre esta demanda que ustedes realizan?
1: Bueno, mira, el año pasado entregamos un documento en recursos humanos para que nos atendiera la directora. Fue imposible que nos atendiera, ¿verdad? No nos dieron respuesta.
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0: Por su parte, el profesor José Pérez, presidente del Sindicato de Trabajadores de Enseñanza, señaló que tampoco manejan información de los horarios del servicio de Ispasmé.
4: Resulta que no está funcionando el laboratorio, no está funcionando odontología, por ponerte un ejemplo. Entonces no te podemos decir exactamente qué funciona y qué no funciona, porque es como intermitente.
0: Compartió con la prensa que tienen casos de maestros que le han suspendido las operaciones por falta de pago al Ispasmé por parte de finanzas del gobierno del Distrito Capital.
4: En este momento en el gobierno de Caracas, los de nosotros no somos atendidos. De hecho, tenemos compañeros que le han operado a sus familiares de catarata y le pararon la operación porque no se le ha cancelado finanza al Ispasmé. Eso es lo que manifiestan ellos. Una cuestión que desde el punto de vista humano, ¿verdad?, debería atenderlo porque estamos jugando con la salud de los trabajadores.
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0: La profesora Raquel Figueroa, integrante del Comité Nacional de Conflicto de Trabajadores en Lucha, recordó cuál fue la concepción de Ispasmé, situación que en la actualidad no se corresponde a esa razón de ser de su creación. Figueroa describe ciertas dificultades que atraviesa el ente de salud adscrito al Ministerio de Educación.
5: El Ispasmé, concebido pues históricamente como la columna vertebral de la protección social y la salud para los docentes y trabajadores de la educación, atraviesa hoy la fase más crítica de toda su historia. Lo que en época, diríamos, dorada, fue un modelo de atención integral, hoy es un reflejo directo del deterioro de la institucionalidad y de la destrucción de la economía que indudablemente afecta este servicio que se convirtió en un servicio público de todo el país. Se ha profundizado el desabastecimiento de insumos, la falta de especialistas, el deterioro de la infraestructura de algunos Ispasmé.
0: Para Figueroa, el deterioro de los servicios de Ispasmé representa la ausencia de la seguridad social que debe ser garantía para los trabajadores, en este caso para la comunidad de educación.
5: La situación del Ispasmé es un reflejo del colapso de la seguridad social y la pérdida de la responsabilidad que tiene el Estado de atender este derecho humano. Diríamos que la situación del IPASME se ha convertido ya en el desplome total de el servicio de la seguridad social de esta población tan importante que es la educación. Sin salud física, mental y estabilidad social para los educadores, la recuperación del sistema educativo nacional seguirá siendo una meta inalcanzable. Y el IPASME es un elemento principal para la recomposición y reconstrucción de la educación.
0: Los dirigentes sindicales hacen un llamado a la Junta Directiva de IPASME a solucionar esta

0: agradecemos a nuestro compañero José Blanco por ese excelente trabajo, un trabajo que tiene que ver con la salud de los trabajadores de la educación a través del programa del IPASME. Mayor atención piden allí. Bueno, son las 12:39. Nosotros vamos a terminar este espacio, pero antes queremos decirle que tenemos una nota cultural que nos hace llegar nuestra compañera Lenis Carolina Martínez, donde dice que Alex Martínez, el arpista venezolano que brilla en el extranjero. Escuchemos este reporte cultural.
1: El arpista venezolano Alex Martínez, conocido en el ámbito musical como Arpa Martínez, continúa consolidando la proyección internacional del arpa venezolana al integrarse a la banda de la cantautora Elena Rose, quien forma parte del selecto grupo de invitadas encargadas de hacer el opening a los conciertos de la gira que la colombiana Karol G realiza por diversos estadios de Estados Unidos. La incorporación de Martínez a este proyecto surgió a partir de la búsqueda de Elena Rose de un concepto escénico e innovador que incluyera el arpa en sus presentaciones en vivo. Y tras la recomendación de una colega, la producción de la cantante contactó a Alex Martínez debido a su capacidad técnica para transitar entre el folclore llanero, el pop y el rock. Por tal razón, recientemente Alex Martínez ofreció una entrevista en exclusiva para Radio Fe y Alegría Noticias, en la cual expresó que el arpa es de los instrumentos más importantes de su vida, aunque es ingeniero de profesión, pero el arpa le ha dado grandes satisfacciones en su vida personal y profesional. Además, por si fuera poco, contó cómo el equipo de producción de la banda de rock Metallica lo invitó a participar en el aniversario número 40 de la icónica agrupación. Por otra parte, Martínez, si bien está en este periplo de presentaciones junto a Elena Rose, regresará en enero de 2027 para ofrecer un tributo a la Divina Pastora en su ciudad natal, Barquisimeto, aunque desea regresar antes y llevar a cabo una gira por las principales ciudades de Venezuela. Esto y más lo pueden ampliar en nuestro sitio web www.radiofeyalegrianoticias.com. Les reportó desde Caracas Lenis Carolina Martínez para Radio Fe y Alegría Noticias.
0: Bueno, con este reporte de nuestra compañera Lenis Martínez, damos por culminado este espacio informativo que llegó gracias al trabajo que hace nuestra compañera Wirmelis Villalobos en la Subdirección de Comunicaciones, Antonio Galindo en la Producción Nacional, nuestro compañero Jesús Madruga en la asistencia de producción, José Urbina en los controles, y un saludo especial a todos nuestros reporteros y reporteras a lo largo y ancho del país. Todos estamos bajo la dirección general de la profesora Vidalina Campos, y quien tuvo el gusto de interactuar con ustedes el día de hoy, 29 de agosto del año 2026, Edwin Rodríguez. Pásenla bien y muy buen provecho.
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3: Son las 12:42. 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

0: XEEP Radio Educación presenta El Principito, de Antoine de Saint-Exupéry. ¿Qué era lo que esperabas encontrar, Principito? ¿Qué buscabas en cada planeta? Me lo pregunto sentado dentro de mi avión y listo para la partida. He visto el primer lucero de la tarde. El día se ha puesto y la noche está pronta a hacer su aparición. Con sus miles y miles de estrellas, es tan impresionante. La noche en el desierto que he tenido que salir nuevamente de mi avión para dar un último paseo. ¿Cómo es que llegaste hasta aquí, a la Tierra, a mí? Ignorabas a tantas cosas cuando abandonaste a tu flor. No sabías que el primer planeta al que te dirigías estaba habitado por un rey, y que para los reyes el mundo está muy simplificado. Todos los hombres son súbditos. Así llegaste a aquel planeta de color púrpura y armiño.
1: Allá veo un planeta muy bonito. Será el primero que visite.
2: Tenemos a un súbdito.
1: ¿Cómo puedes reconocerme si jamás me has visto?
2: Acércate para que te vea mejor. El protocolo no permite bostezar ante un rey. Te lo prohíbo.
1: No lo puedo impedir. He hecho un viaje largo y no he dormido.
2: Bien, entonces te ordeno bostezar. Desde hace años no he visto bostezar a nadie. Para mí, los bostezos son curiosidades. Bosteza otra vez. Es una orden.
1: Eso me asusta. No puedo.
2: Entonces, te ordeno que bosteces y que no bosteces. Yo soy rey, y como rey, me gusta sobre todo que sea respetada mi autoridad. Soy un rey absoluto, pero como también soy un rey bueno, doy órdenes razonables. Si ordeno a un general que se convierta en ave marina, y si el general no obedece, no sería por culpa del general, sería culpa mía. Hay que ser un buen gobernante.
1: Bueno, está bien. ¿Puedo sentarme?
2: Ordeno que te sientes.
0: El rey recogió con toda majestad un faldón de su manto de armiño y el principito se sorprendió. El planeta era minúsculo.
1: Si aquí no hay nadie. Señor, perdóname que te pregunte.
2: Te ordeno que preguntes.
1: Señor, ¿sobre qué reinas?
2: Sobre todo. Las estrellas, los planetas, sobre todo.
1: ¿Sobre todo eso?
2: Sí, sobre todo eso. Yo soy un rey universal.
1: ¿Estrellas?
2: Claro, por supuesto. Obedecen inmediatamente. Jamás tolero una indisciplina.
1: Si yo tuviera todo ese poder, sería maravilloso. Podría asistir no a 43 puestas de sol, sino a 72, o incluso a 100, tal vez a 200 puestas de sol el mismo día. Son tan bonitas. Y no tendría ni siquiera que cambiar mi silla de lugar. Tal vez este rey sea bondadoso. Quisiera ver una puesta de sol. Compláceme. Ordena al sol que se ponga.
2: Si ordeno a un general que vuele de flor en flor como una mariposa, o que escriba una tragedia, o que se convierta en ave marina, y si el general no ejecuta la orden recibida, ¿quién caería en falta? ¿Él o yo?
1: Tú.
2: Exacto. A cada uno hay que exigirle lo que cada uno pueda dar. La autoridad reposa en primer lugar en la razón. Si ordenas a tu pueblo que se eche al mar, habrá una revolución.

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0: Himno Nacional de la República Bolivariana de Venezuela. Gloria al bravo pueblo. Autor Vicente Salias. Música Juan José Lanz.

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